0: ¡Órale, güey!
1: ¡Para que veas! ¡Muévele, DJ Manteca! ¡Oiga, señores! ¿Cómo le cambia el ritmo a este hijo de su... Hace que se nos suba el azúcar. Pero bueno, continuamos. Oiga, ya con la siguiente hora del Copeto Radio Show. Y ahora en esta ocasión viene nada más y nada menos que
2: la zorra inmunda.
1: ¿Ah, sí? ¡Sí! Les traigo... ¿Ustedes creen en los golpes de suerte, sí o no, güey?
0: Dependiendo del golpe.
1: Ahorita le voy a decir, hablando de golpes, ahorita le voy a decir qué golpe le pasó a esta persona y si fue suerte o fue un milagro, perro.
3: ¡Cállate, perro! ¡Tú a la madre, perro!
1: Así es que, señores, no le cambie además la madre Jota.
0: Efectivamente, fíjate que yo soy muy confundido porque el amor de nuevo aparece a la puerta. Dime, ¿tú sabes cuándo llega el amor?
1: Eso también es de Marco Antonio
0: Solís. Pero tiene 60 años.
1: Sin celos,
0: claro que no, Marco Antonio Solís tiene muchas canciones, pero no siempre.
4: ¿Cuántos
0: son
4: tiene?
0: Son virtuosas. Muchas.
4: ¿Qué? ¿Años?
0: 60, güey. Pero está...
4: ¿El hereje?
1: ¿Te echaste el hereje?
0: No, pero está bien ricote y no sé qué hacer.
1: Bueno, señores, pues no le cambie. Esto es el Copeto Radio.
5: ¡Chao!

0: Llegó el momento de irnos nada más y nos que con la zorra inmunda. ¿Qué nos trae Vigía Guanga?
1: Mi querida madriada, ¿cómo está? Antes que nada.
0: La verdad, muy bien, muy contento. Renegando con este hijo de su...
1: Ay, como...
0: Pero bueno, échele.
1: Oiga, ¿usted cree en la suerte, sí o no? ¿Le ha pasado algo ya?
0: No, claro, manches, que sí. Wey,
1: qué buena suerte. ¿O? Oh, qué mala suerte.
0: No, qué buena suerte encontrarte un billetito y todo lo demás.
1: ¿Sí te ha pasado?
0: ¿Cómo no?
2: Y mala suerte cuando lo pierdes, güey. O sea.
0: Sí, güey. Es que también. Que se te tira, güey. Que lo traes en la bolsa del pantalón. Ya, cuando más. Yo traía un billete. Y sí. Valió cazaguate, güey.
1: Puede ser. ¡Zorrita! ¿A usted le ha pasado algo? ¿Cree? Hablando primeramente, ¿cree en la suerte? Y si le ha pasado algo que tenga. Diga, ¡ah, qué buena
2: Fíjese
1: suerte!
2: Fíjese que yo no creo en la suerte. Pero a veces uno dice, a lo mejor es cuestión de suerte de algunas personas que sí triunfan y otras no, pero que hacen el mismo trabajo. ¿Sí me explico?
1: Ay, ay,
2: así que uno dice, a lo mejor es suerte, güey, lo que les tocó a ellos.
1: Y hacen el mismo trabajo.
2: Desempeño y todo el rollo, y por algo unos triunfan y otros no. No sé si sea cuestión de suerte.
1: Entonces, ¿qué será?
2: Aunque yo diría que bendición.
1: Puede ser. Ah, ok, fíjese, no manches, usted y yo estamos bien conectados.
2: Bien conectados. ¿Será por los fluidos que nos pasamos en los besos?
1: Posiblemente.
0: Estarán enchufados, mejor dicho.
1: Enchufadas las que te van a dar con la
0: con la madre Jota, Pink Floyd.
1: ¡Madre Jota! ¿Usted cree en la suerte? ¿Le ha pasado algo que ha dicho, oye, qué buena suerte este pedo? O, en su contra, mala suerte.
3: Yo pienso que sí existe la suerte.
1: Ajá.
3: Me han pasado muchas cosas buenas, pero también muchas cosas muy, muy malas. Y las demás son, pues, actos de corrupción constantes y deliberados.
1: Ok, perfectamente. Bueno, pues la mayoría de aquí podemos decir que sí cree un poquito
2: en
1: la suerte, ¿no? Pero bueno, aquí está la situación, hijo, y esto está muy extraño porque ni los médicos, ni los doctores, ni los científicos han podido deducir qué es lo que pasó con esta persona.
0: ¿Es milagro?
1: No, ahí va, güey, ahorita es donde vamos a deliberar por esta situación.
3: Pero suerte y milagro tiene una diferencia, un abismo de diferencia.
1: Ok, déjeme, le pongo okay.
0: ¿De quién la sección, pues?
1: Y lo ya dice.
2: ¿Quiere pelear, eh?
3: Sí, no, es que no tiene el concepto de la gramática.
1: ¿De quién es en la sección, maldito sea? Prosigo con la historia.
2: Por favor.
1: Muy bien. Esta persona, hijos, fue declarada con muerte cerebral. Ya estaba en el hospital a punto de. Le hicieron sus estudios y dijeron: ¿sabes qué? Ya no tiene remedio esta persona, güey. Llévatela para tu casa. Ya está desahuciada, güey. Porque tenía un golpe en el cerebro, güey. Ya no funcionaba.
0: Andaba escalabrado.
1: La cuestión aquí es de que, pues bueno, desgraciadamente su familia la sube a la ambulancia, hijos. Cierran la ambulancia, pero obviamente ella, pues todavía latiendo su corazón. Dijeron: pues llegando allá a la casa le van a quitar los aparatos y se va a morir. Porque ya no va a poder, ya está desahuciada.
0: La van a desenchufar.
1: Pues llevan la ambulancia, amigos míos. ¡Música de ambulancia, güey!
3: Espérense, ¿por qué no mejor ahorita?
1: Muchas gracias. Prosigo más adelante.
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0: Ya estamos de regreso. Porque la Sorrimunda nos va a platicar de algo que no se explican los científicos ni doctores.
1: Exactamente. Bueno, les platicaba en el segmento anterior, hijos, que llevaban a esta persona ya, pues, desvivida en la ambulancia a su hogar. Bueno, el marido de esta persona, yendo también en la ambulancia, dijeron, ¿sabes qué? Pues ya hay que hacer los preparativos para el servicio funerario, porque pues ya no da para más, ¿ok? Pero en el camino, hijos míos,
0: poniendo el café, mamá.
1: Exactamente, las galletas, sucedió algo inesperado. Mientras circulaban por la carretera cerca de su casa, la ambulancia cayó en un bache, güey. Espérense tantito. Super bache, mi compa, ¿ok? El golpe fue tan fuerte que, según el esposo, esta mujer comenzó a respirar normalmente otra vez. Por favor, güey, esto es algo serio.
0: Le sacudieron la cabeza y volvió a respirar.
1: No, es que él contó que hasta ese momento ella no respiraba y nada más tenía como latidos débiles cuando la llevaban para su casa. Pues de volada llamó a las demás ambulancias, a las familias, para suspender los preparativos funerarios. Llegaron las ambulancias.
0: ¡Apaguen el café!
1: Estúpido. Pues llegó, la llevaron a otro hospital. Recibió atención médica con el tiempo. Esta mujer, pues, empezó a recuperar la conciencia, volvió a hablar, volvió a moverse y hasta la fecha está ahorita.
0: Así dijo, güey.
2: Tomboy.
1: No seas menso, güey. Te cuento.
0: Méndigo, di manteca.
1: Sí, güey. Bueno, pues así es, queridos amigos. Un simple bache, normalmente un símbolo de peligro, porque vas y lo sacas, güey, le sacas al bache, pues terminó convirtiéndose en ese golpe inesperado que cambió el destino de esa mujer. No, güey.
0: Todo por un bache, no.
1: Aquí está. ¿Milagro o suerte, zorrita?
0: Ay, güey. Pues mala suerte para el vato, la donde quiere viva, güey.
1: Ay, ¿por qué, güey? Pero estaba vuelta.
2: No, yo diría que milagro.
1: Pues ya no.
2: Yo diría que milagro.
1: Madreada, ahí está, suerte o milagro, güey.
0: Ah, suerte, güey, fue suerte. Y mala suerte para el vato, la neta.
1: Madreada, digo usted, madre Jota.
3: Me está llegando una epifanía. Ajá. Zorra Inmunda.
1: Ok.
3: Definitivamente tenemos una parte del cerebro que no hemos estudiado y que si la encontramos, podemos hacer que el cuerpo empiece a funcionar de nuevo de forma efectiva.
1: Efectivamente. Pues ahí se lo dejo a su consideración. Un golpe de suerte. Algo obviamente no funcionaba y con ese golpe volvió a despertar. Es algo que jamás sabremos por qué. Ni los doctores ni los científicos explican del por qué esta mujer vuelve otra vez a tener una vida normal después de que la habían desahuciado y ya dando los últimos minutos de vida. ¡Juzgue usted mismo!
4: Y de pronto un día de suerte.
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0: Y bien, señores, continuamos en el Convento Radio Show. Y bueno, vámonos con los demás horóscopos, perdón, que nos faltan, porque Daniel Luca les tiene mensajes muy especiales para todos ellos.
1: Oye, vámonos rápidamente con Cáncer.
2: Así es, vámonos con Cáncer, porque bueno, yo soy Cáncer, tengo que decir algo bien.
0: Se va a echar flores, sigue. No, lo que te salga.
2: Sí, tengo que ser muy realista con los Cáncer, con los cangrejitos, porque bueno, ya estamos de mes de cumpleaños, ya vamos pasando hacia otro tipo de signo, pero sin duda Cáncer es un signo muy, muy familiar, es un signo súper paternal, súper maternal, y esta semana vienen muchos episodios de enfermedades, hay que tener mucho cuidado con temas de salud, con temas muy de gastro, muy de intestino, muy de ese tipo de temas. Hay que tener mucho cuidado también con las traiciones, porque viene una traición de alguna amistad. Hay que prestar mucha atención, mucho ojo, porque bueno, a veces recuerden que tenemos a una Yolanda Saldívar por ahí.
0: Es despechador.
2: Ay, no.
0: Siguiente signo.
2: Ay, espera, los números de la suerte, chicos. Los números de la suerte. Bueno. Número de la suerte, 4, 2 y 1. Tu color es el plata, mi Cáncer.
1: Vámonos con el siguiente y es Leo.
2: Leo, los codiciados del zodiaco, porque fíjense que no sé por qué, pero los Leo regularmente son muy atractivos. Son muy atractivos, muy guapitos, muy vamos viendo. Y pues bueno, este signo esta semana viene cargado de mucha tensión sexual, de mucha pasión. Oigan, ¿se fijan que esta semana todos los horóscopos vienen muy recargados de todo eso?
0: Muy sexuales.
2: Esta semana cuidado también de andar descalzo, porque te puede venir una sorpresa, viene una bendición por ahí. Probablemente Leo esta semana se encuentre muy melancólico hacia el pasado. Hay que tener mucho cuidado con las llamadas de los ex, mucho migajerismo por ahí. Hay que tener mucho cuidado, mi Leo. Y viene un episodio de dinero muy asociado hacia tu lado laboral. Hay que tener mucho cuidado con los nuevos contratos. No me firmes ahorita documentos. No me firmes ninguna renuncia ahorita en este momento, porque te puedes quedar sin empleo. Tus números de la suerte son el 14, el 16 y el 22. Y tu color va a ser el color dorado.
1: Vámonos con el siguiente. Y es nada más y nada menos que Virgo.
2: Virgo, fíjense que los Virgo esta semana vienen con un golpe bastante económico muy bueno. Los Virgo vienen de una rachita que vienen saliendo de atorones, de deudas, de híjole, muchísima intranquilidad, preocupación en el lado económico, pero esta semana se regula todo. Esta semana ya pueden descansar, esta semana ya pueden respirar y vienen muchos golpes de suerte. Hay que ver mucho hacia el piso, porque puede que te encuentres por ahí una recompensa que no creías.
0: Los números de la suerte.
2: Número de la suerte, 10, 8 y 2. Tu color es el amarillo.
0: Ok, perfecto. Pues bueno, señores, continuamos con más. No le cambie. 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

0: Maya. Vámonos, señores, nada más y nada menos que con la historia de la madre jota, donde se echó un viejito, huele a naftalina.
1: Todavía no me lo he hecho, estoy muy confundido. A ver, vamos a ver su historia, madre jota.
2: Fíjense que, como ustedes saben, cuando vives en una ciudad muy grande, pues hay muchas tiendas de conveniencia, ¿no? Y en cada una, pues en que se escriben historias, algunas turbias, algunas buenas. Y en la mía hay una confusión, Adora Dives. Cerca de mi casa hay una tienda de conveniencia. Entonces hay alguien que abre la puerta y es amable contigo, ¿no? Regularmente.
1: ¿Es de esos indigentes que se quedan ahí y abren la puerta?
2: Sí, no, okay, siempre okay, es indigente, okay. Normalmente no tiene trabajo o algo así, okay, no siempre
0: homeless.
2: La indigencia. No siempre es homeless.
0: Ok.
2: Adorados, claro que sí.
1: Bongles.
2: Entonces, yo iba a esa tienda de conveniencia y me abría la puerta un señor barbón, y curiosamente con muy buen gusto para vestir. Normalmente traía pantalones Union Buy con playeras que le quedaban perfectamente al cuerpo y calzuchas que combinaban con sus tenis o con el cinto. Yo me fijé y me parecía muy particular, por eso es que estaba seguro que no era ni homeless. Porque tenía gusto y porque tenía conciencia de lo que tenía.
1: Se veía bien.
2: Y todos los días traía un outfit diferente.
1: ¿A quién se parece? Que todos nos demos una idea.
2: De hecho, se parece a un personaje de televisión, pero no podrían identificar.

0: Porque es como secundario.
1: Okay.
0: No, porque no tengan capacidad intelectual. Hay unos que no, pero no vamos a referirnos a eso.
2: ¿Por qué estás apedreando el rey?
0: Yo no dije a nadie, perro.
2: Pero me volteaste a saber.
0: Porque me gustas.
1: Porque haces acción.
2: Ahora, okay.
0: Entonces, una vez,
2: ups,
0: voy en la noche. En la noche que les gusta, antes de que dejen del chupe, que en esa ciudad era la 1:00 a.m, entonces yo llego corriendo al minuto 49. Entonces estaba cerrado el lugar porque el vato de adentro decidió,
1: ir al baño.
0: Ajá, faltando 10 para que se acabara la hora. Entonces él llega y me dice, no te van a abrir porque el vato ya se fue al baño o a hacer lo que fuera a hacer, porque a ese vato le gusta hacer eso como para...
1: Sí, escupirle para pasarse
0: la cara. Exactamente. Entonces me dice, pero no te preocupes, yo ya te compré lo que compras regularmente.
2: ¡Ah! ¡Te tenía vigilado el perro!
0: Y yo...
1: ¿Y que no están pasando? No, es cierto.
0: Entonces a mí me sorprendió mucho, y lo más curioso es que...
1: Y sí latinó lo que usted compró. Sí. Comprar, madre jota.
0: Y deja tú, no me lo cobró.
1: ¡Ah!
0: Entonces yo dije, qué raro. Entonces ya me fui, pues dice, gracias, y así.
1: Ajá.
0: Y ya me fui, a mi casa. Después, ahorita les sigo contando a Don Andrés. Claro que sí, esta maravillosa historia.
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0: abuelito, dime.
1: Fíjate, DJ Martin, que es curioso que me pongas esa canción porque fue lo que yo pensé. Dije, ha de ser la ternura de la abuela. Me apagó yo, ha de ser mi apagó yo que lo iluminó. Porque me apagó yo, era alcohólico. Y siempre que yo iba a la casa, él me guardaba una copa.
0: ¿Ya es de familia, sobrada, ¿eh? ¿Ya es de familia eso?
1: No sé, espero que sí.
0: Para pero
1: que
0: tenía, no me pero tenía 11 años, también ojalá.
1: No, ¿cuál es 11? Tenía 13. El caso es que otro día, más temprano, voy yo al lugar y le compró un refresco. Dije, pues para agradecerle.
2: Agradecimiento.
1: Ajá, para agradecerle. Entonces llego yo y que creen que me lo encuentro fumando la hierba esa que el señor nos regaló.
2: ¿María
1: para
2: hacer... Juana?
1: Ajá. Pero un carrujo que casi tenías que agarrarlo con las dos manos.
2: ¿Parecía vano?
1: Parecía vano y luego llego y le digo, ¡oh! Me leíste el pensamiento. Entonces, sí, claro. Y luego ya me lo pasa. Y en la plática me empieza a contar de su vida. Ya te cuenta que él es, cuando era joven vivía en la Nación Americana, pero se dedicaba a vender estupefacientes y era muy popular. Tenía 8 bares y 2 eran de mujeres. Pues que también tenían que trabajar para vivir de forma
2: sí,
1: más
2: sí, sí.
1: Y en eso, ¿qué creen, güey?
2: ¿Qué?
1: Que se le empezó a ver entre los Union Buy una elección.
2: ¡No! ¿La sí, carpa de circo?
1: Ajá. Y no era Tyler Hermanos, güey. Le dije, ay, pues ya ves cómo es una de curiosa. O sea, uno que más quisiera callarse los hijos.
0: ¡Una hernia!
2: ¿Y qué le dijo?
1: Le dije, ay, se le ve así bien, quién sabe cómo. Y luego dice, es que yo ya te había visto pasar. Y yo cuando vivía allá, yo tenía un muchacho como tú ahí en la casa. O sea. No solamente estaba casado, tenía 3 mujeres, güey, que él mantenía. Él tiene 18 hijos, tuvo 6 con cada una.
2: ¡No!
1: Y todos los mantenía porque le iba muy bien en sus negocios licenciosos. Turbios.
2: Ajá.
1: Entonces todas eran muy felices y todas se hacían bien mesas. O sea, nadie preguntaba nada, nadie decía nada. Mientras él llegara con el child support, todos eran felices. Ni los hijos, güey. Todos.
2: Oye. ¿Y dónde vino su declive?
1: Su declive, vino cuando se enteran, tenía la esposa oficial que llegó con él a Estados Unidos y que juntos hicieron el imperio.
2: Ajá.
1: Porque ella también se dedicaba a la entrega y recepción de productos de estupefacientes. Entonces, ella no tenía problema. Las otras dos tóxicas asquerosas se conocen y se enteran que tienen al mismo vato, güey. El caso es que la de esas dos
0: sí.
1: envidiosas
2: ajá.
1: que creen que decidieron denunciarlo, aunque sabían que era ilegal, aunque sabían que ellas eran ilegales, que disfrutaban del dinero de él y la escuela y todo estaba pagado por el narco, decidieron denunciarlo porque estaban muy enojadas.
2: O sea que básicamente harakiri. También.
1: Exactamente, porque llega la ley en Estados Unidos. Usted sabe que allá no perdonan.
0: Eso es que dijo: si no va a ser feliz, si yo no soy feliz, tampoco el ámonos.
1: Pues llegaron y arrasaron y con la grasa.
2: Todos deportados.
1: Exactamente, deportaron a todos y él dejó todo el varo escondido.
2: ¿Y las chicas malas siguen ahí perdidas?
1: Las chicas malas también fueron recogidas, las aventaron al país azteca, y pues todos son pobres y todos son indigentes.
2: Oh. Pero usted ya lo encontró.
1: Yo lo encontré y.
2: Y Enrique
1: aparte, es el gerente de un hostal. Yo no sé por qué abre la puerta de la tienda.
2: ¿En serio?
1: Ajá, muy cerca de aquí, así es que yo tengo casa, con permiso.
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0: seguimos nada más y nada más que el Cometo Radio Show. Y en la siguiente hora, ¿qué viene, mi querísima zorrita?
1: Llega nada más y nada menos que la zorra inmunda. Pues usted viene con su esculito.
0: Viene de aquella, la madreada. Exactamente, les traigo yo nada más y nada más que el esculito para que la raza pues aprenda el verdadero inglés como debe de ser. El inglés de la reina Chabela,
2: güey. El inglés británico.
0: El mero perrón, güey. El pocho de ahorita no vale cazaguate.
1: Okay. Muy bien.
0: Y además, por si fuera poco, viene nada más y nada menos que... ¿Quién viene? ¿Quién sigue?
1: Traigo el púlpito. Sé tranquilo, yo nervioso.
0: Eso, como debe de ser, señores. Es que ya lo sabe, no le cambie. Esto es el Cometo Radio.
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0: directo de la escuela, apurándose a llegar. ¡Vámonos, señores! ¡Ah, no! ¡Perdón! ¡Welcome to the people!
1: ¡Se le olvidó!
0: ¡Hay un olvidation! ¡Welcome to people at the classroom today!
2: ¡Hello, teacher!
0: ¡Hello, I'm gay man,
2: It's a pleasure watching to you.
0: And you cachamilk, va? Very much, and the cachamilk, va? Traduction, güey.
3: Pues cállese, güey. Que está diciendo que buenos días, señor Cachagranizo.
0: Good morning, all the people, and escuchen Andy Combat Radio Show. En su radio, Andy Station.
3: Que un saludo a toda la gente que está escuchando el Convento Radio Show en su radio.
0: Yeah, easy. Today is the Andu Traduction and the very song de una beautiful man. Is you and the ages Andu Separation.
3: Es que dice que el día de hoy trae una frase de que le faltaba una canción de una mujer que tiene los ojos así como un poquito separados.
0: Ya. ¿Cómo le entiende usted?
3: Pues ni yo sé.
0: No. And you is me at the alumnation in the classroom private. And you. Beautiful.
3: Sí, es que yo soy alumno. Tomo clases extracurriculares.
0: And is you and the regresi is the nada más y nada menos in the Zoom and the very artistas and you and the watching en la TV.
2: More or less.
0: Sharat. Sharat el hocico. Sharat el hocico.
1: ¿Qué le dijo?
3: Oiga, teacher. Hablando de inglés, ¿cuál es el mejor inglés? ¿El de Estados Unidos, Inglaterra o Australia?
0: No. Hay English de Australia y are you very stupid.
3: Que el inglés de Australia no pela un chango.
0: The English and the North America. Es un very asquerosita and your language por for and the pocho combination English and Spanish.
3: ¿Qué? Está diciendo que todos los pochos y los chicanos están echando a perder el lenguaje inglés. Qué feo.
0: O sea, es easy and the real. Es in the real, ¿verdad?
3: Que es la verdad.
0: The very English easy and the English iteration.
1: ¿Qué?
3: Que el inglés de Inglaterra, valga la redundancia, que es el perro.
0: And you and the welcome and the regresi, ¿va? Is the hay evento en the very, very soon. A ver si you atinen a what is men artisti.
3: Ok, ahorita vamos a adivinar qué artista es.
0: El comente
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0: Ok, vámonos rápidamente para toda la raza que ya está buscando lo que es superarse en el inglés.
1: Ya. Yeah.
0: El día de hoy, el teacher Lopostli está con su culito.
1: Yeah, easy. I attention, please. Y easy, very important. And you try and the so you school back and the libertation and you plum. ¿Eh?
0: Ay, si no lo entendí, güey, no manches.
1: Are you very important? And you, Saki.
0: Ah, ok, ya entendí. Que saquen papel y pluma.
1: Yeah.
0: Para que apunten, sí, ya, gáteme, perdón. Perdón.
1: Año le va a poner en 40. Año le va a poner 40, ¿eh?
0: Dale, perdón.
1: Easy and the zone y the artista, man, is nada más y nada menos.
0: Que no yo. Es.
1: Ini Barbie.
0: Es que nuestra artista es Ana Bárbara.
1: ¡Yeah! In the song and the very number Jive and the Bandit. ¿Qué?
0: Que esta canción se llama Bandido.
1: Please attention, and you're muy estúpida de su demanda. Is the song and you a man and the dickit and the woman? Digo, yo al revés. Is the song and you woman and the dickit and the man?
0: Que esta es una canción que una mujer le puede dedicar a un hombre.
1: Yeah.
2: Oh, nunca imaginé que fuera a decir.
1: Is the phrase and you intermediate and the song and you phrase falto.
0: O sea, esta frase se puede decir que fue como que un poema que faltó a la mitad de la canción.
1: Yeah.
2: Before the chorus.
1: Ayucharat, ayú escuchen, güey, ¿eh? I don't want chocolates. Nordo, I want rose. Wine, what a wine, is it coming for you, lips? And so me kisses, and where is the sun? Those to show you.
0: Dice así: no quiero bombones, tampoco quiero rosas. Lo que quiero es un beso de tu boca y unos rozones donde el sol no te toca.

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0: Y bien, señores, continuamos con los horóscopos y nuestra querísima Danieluca nos trae qué mensaje y cómo les va a ir esta semana a cada uno de los signos. Recuerde, vamos de tres en tres.
1: Así es, vámonos con el siguiente y es Libra.
2: Vámonos con los Libra, que chicos, esta semana déjenme decirles que los Libra vienen con todo. En el lado de negocios, en el lado, si tú tienes un comercio, si manejas dinero, digamos, morrayita por ahí, vienen muchos golpes de suerte esta semana, mucho dinerito que contar. Así es que límpiate las manos con canela, con laurel, porque esta semana vienen los bolsillos muy llenos y sin duda viene también un tema de amor bastante próspero. Si tú estás casado o casada, viene un reforzamiento de amor, pero cuidado con las tentaciones. Esta semana tus números de la suerte son 3, 27, 30 y 32. Tu color es el negro.
0: ¡Negro! ¡Elegante, elegante!
1: Vamos con la siguiente y es Scorpio.
2: Ahí están mis escorpiones, híjole, peligrosos, peligrosos para el zodiaco, porque los escorpiones te salen con cada cosa, chicos, que si yo les contara. Pero bueno, esta semana los escorpiones vienen más tranquilitos, esta semana es de muchísima reflexión, de mucha conexión con la naturaleza, esta semana trata de abrazar un árbol, suena a lo mejor loco e ilógico, pero el abrazar un árbol recuerda que libera toda tu energía retenida, así es que yo invito a todos los escorpiones a hacer ese ejercicio con la naturaleza. Y esta semana vienen golpes de suerte económicos, un poco ligeros, ten cuidado con las pérdidas de objetos, tienes que poner muchísima atención dónde dejas el celular, las llaves, etcétera. Pon mucha atención porque esta semana te puede sorprender la vida. Recuerda que los escorpiones tienen que atarse siempre su hilo rojo porque ya están prósperos a encontrar el amor de sus vidas y es que todavía no lo tienen. Números de la suerte, 23, 24, 30 y tu color el rojo.
0: Rojo pasión.
1: Vámonos con el siguiente y es Sagitario.
2: Los Sagitarios, fíjense que es el signo, se supone que el más tranquilo del zodiaco. Yo difiero en eso, porque de repente los Sagitarios salen con muchas sorpresas. Y sin duda esta semana vienen muchísimas sorpresas. Hay que tener cuidado con la salud. Temas familiares, por ahí veo muchísimas cosas relacionadas con enfermedades renales, respiratorias. Hay que tener muchísimo cuidado. Recuerden que los cambios de clima vienen muy fuertes esta temporada. Y esta semana también viene muy asociado hacia el vínculo familiar. Si tú de repente estás como muy peleado con tu familia, de repente no le hablas a alguien, hay algún resentimiento, hay que tener poco de orgullo, de empatía y ni modo, no pasa nada, reconcíliate porque nunca sabemos cuándo es el último día. Así es que los invito a todos a que su número de la suerte, jueguenlo en juegos del azar, etcétera, es el 24, 30, 32 y tu número de la suerte, el blanco. El color, perdón.
0: El color blanco. Pues ya está. Vamos con estos tres. Faltan otros tres últimos. Y ahorita que regresemos, se los vamos a decir qué les tiene deparado esta semana con nuestra querísima Danieluca. Aquí en el Comento Radio. ¡Show!

0: Bueno, continuamos y vámonos con la zorrita, que la zorrita nos trae preparado el púlpito.
1: Ahí les va la lectura del día de hoy, pecadores. Pongan atención, por favor, especialmente los padres de familia que se encuentran en sintonía. Vámonos con usted, Mundita.
0: Sí.
1: Oh, pues. ¿Usted a qué edad dejó de estudiar? O si terminó sus... Bueno, no creo que haya terminado sus... Tampoco le haga la jalada.
0: Pues tengo licenciatura, güey.
2: ¿De qué, güey? Nomás la de conducir.
0: Yo no te dije que de qué va, güey.
1: Vender caricias, esa no es carrera.
0: No. No porque corra prisa, quiere decir que lo vaya a hacer. No, como a los 20 años, güey.
1: A los 20.
0: Más o menos, sí, a los 20, a los 20.
1: Ok, mi queridísima madre Jota, ¿usted hasta qué grado de escolaridad llegó?
2: Terminé la prepa y...
1: No, madre Jota, güey.
2: Ah, perdón.
3: Es que, ¿sabe que yo entré a la prepa después de la edad? Uy, maravilloso. Como a los 22. No la acabé.
1: Y no la acabó hasta acá. ¿Hasta qué semestre llegó?
3: Tercero.
0: ¿Neta?
3: Uy, de hecho, ni debería decirlo porque puras vergüenzas fui a pasar, sea por Dios.
1: Pues toda la vida.
0: Todavía, dice.
1: Mi queridísima, ahora sí, madre Ada, ¿usted hasta qué grado escolar llegó?
2: Terminé la prepa y la licenciatura la dejé trunca.
1: Ok, ahora vamos a suponer, todos tienen un hijo o una hija de 19 años.
0: Ok.
1: Y le dice su hijo o su hija, ya no quiero estudiar. Usted como madre, zorra inmunda, ¿qué le, o sea, cómo arremete ese comentario?
0: A talonear le va a decir.
2: No, no, es que tienes que, pues ahora sí que búsquele, mija, porque aquí no se dan gratis las cosas, mijo. O sea, uno, como mujer que es, güey, pues uno busca, obviamente, la educación de los hijos, y para eso estás, digamos, trabajando, matándote para que tengan un futuro mejor que el que tú tuviste. Y si no, pues cámara, vele buscando para que vea de qué se trata la vida, güey, porque la vida no está fácil, güey. No, no, la vida pelada. Es bien difícil, zorrita, la neta, güey. Y cuando te encuentras uno con una mujer...
3: To love, to live, carry each other. Oh,
0: ¡cállense, no se meta!
2: Sí, güey, me tienes harta.
1: Madre Jota, la misma pregunta. Si usted tuviera un hijo o hija de 19 años y que ya no quisiera estudiar, ¿usted cómo...?
3: ¿Cuál sería mi argumento? Mírate en este espejo, hija. Estás viendo el animalón y no te asustas. Si no quieres ser un imbécil como yo, tienes que estudiar, amor.
0: No,
3: te aseguro que eso va a ser más que garantía de que sea galardonada.
1: Sí, muy bien. Ahora, madre Ada, ¿usted qué haría si, por ejemplo, alguna de sus hijas, 19 años, le dice, apá, ya no quiero estudiar?
2: No, pues ahora sí que póngase a chambearle, mija, póngase a chambearle, pero sí entraría mucho en el tema de que estudia, prepárate, porque si para los que no estudian está cañón, imagínate, pues...
1: Sí, para los que estudian.
2: Sí, para los que estudian está cañón, imagínate para los que no estudian. Entonces sí trataría de hacer más énfasis en el tema de que sigue estudiando.
1: Ok, ahorita le voy a decir qué fue lo que pasó con una familia cuando la niña dijo, ya no quiero estudiar.
0: Ah.
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0: con la zorrita. Porque, a ver, cuéntanos la historia de la morrilla que no quería estudiar.
1: Pues vámonos rápidamente al estado de Texas. Un saludo a toda la raza de Texas. Por favor, mi queridísimo DJ. Te voy a estar comiendo en cabeza.
0: DJ Martin Brooks.
2: Tragando camote.
1: Pero bueno, ahí les va, porque una jovencita, 19 años, que estaba estudiando, pues de pronto, mi queridísima zorra inmunda dijo, yo no nací para estudiar. Yo no
3: nací para estudiar.
1: Ok, pues él le dijo, Daddy, porque ya es Daddy, ya no quiero ir a la escuela. Pues, lamentablemente, dijo el papá, bueno, pues si no quiere ir a la escuela, mija, pues prepárese para la vida adulta. Usted tiene que buscar un trabajo para que sepa lo que es mantenerse a sí misma. ¿Está bien o está mal, mi queridísima Munda?
2: Yo creo que está bien porque así aprendes el valor, lo que le comentaba antes, güey. Ajá. La neta, aprendes y aprendes porque aprendes. Buenas o malas, pero ahí está el aprendizaje.
1: Sí, pues puedes decir un año sabático y que trabaje para que vea lo difícil que es.
2: Exactamente, que no está fácil. Ahora, si tienes papás más duros, van a decir, no, en este momento te me sales y buscas, aunque sea, a bolear zapatos.
1: Es correcto. Mi queridísima madre Ada, ¿usted qué opinaría al respecto?
0: Creo que le estaría bien con el tema de irse, como dicen, un año sabático, cálese la chamba para que vea que está difícil y nada, que espere de que, de gerente, de jefe,
2: no, conseguirle
0: chambas donde de verdad valore el tema de lo que es el levantarse temprano, que esté un poco lejos, el tema de trabajar duro, de esforzarse, y que muchas veces, carnal, te esfuerzas, trabajas machín y todo el rollo, y a veces muy poca la paga, güey.
1: Muy bien, madre J.
4: Primero quiero aclararle a la madreada que si es sabático, no hace nada, ni trabaja, ni estudia, sabático, divertirse, no, ¿ok?
0: Pues yo no voy a mantener nada de eso, si usted quiere mantener a su huevón,
4: si es sabático, entonces no hace nada.
0: Bueno, es mi respuesta, es mía, a mí me preguntaron qué se mete, si se mete todo, va, pues, ¿cuánto más se va a meter en la plática?
1: Ok, el caso es que esto levantó más controversia porque el padre le dijo a la chica en un live, le dijo, ¿sabes qué? Está bien, ponte a trabajar, tú te mantienes, te compras tus ropas, yo no te voy a hacer nada, pero además tienes que pagar $200 de renta.
0: ¡Ándele!
1: Para que vivas aquí en la casa.
0: ¡Y le salió barato, güey!
1: Entonces, pero de todos modos, se levantó la controversia porque mucha gente dijo, ¿cómo le vas a cobrar renta a tu propia hija?
0: No,
1: a lo que el papá dijo, si estuviera estudiando, no le cobraría renta, pero como ya va a trabajar, ya se va a valer por sí misma, ahora tiene que, bueno, debe tener esa responsabilidad de también pagar su alquiler.
0: Aportar aquí.
4: Ahorita no me dejó a mí dar mi respuesta.
1: Ay, discúlpeme, por favor, deme su respuesta.
4: Me parece una cochinada que hagan eso los papás. O sea, uno está chiquito, güey. Por eso uno tiene traumas, porque no acabó de vivir la adolescencia o la edad, porque te meten a trabajar, a sufrir el infierno, porque no dejan que uno se críe bonito, güey.
1: Pero si no estudia, o sea, al menos debería estudiar, ¿no?
4: Pero eres un niño, o sea, pues no tienes, o sea, no debes tener una obligación así, la vida ya después te va a ser miserable. ¿Por qué no dejar que tu hijo que quieres viva, Riquis, lo que tú no viviste, güey?
2: Oye, está bueno,
0: ya está.
2: Vamos,
1: le vamos
2: sí
1: a cobrar
2: $200
1: de renta también a usted, para que se quede la estúpida. Ahí está el caso, pues.
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0: seguimos, señores, seguimos nada más y más que el Cometo Radio Show con la zorrita, la zorra inmunda, la madre Jota y servidor la madreada. Y bueno, en esta siguiente hora viene nada más y nada menos que zorra inmunda. ¿Qué nos trae, vieja Wanda?
1: Oh, cállese el hocico, imagínense que ustedes ganan mucho dinero, pero mucho dinero. Pero no se lo dices a tu pareja, ¿qué harías, güey? ¿Te irías con ese dinero o qué pex? Hoy te se lo digo.
0: Está bastante, bastante bueno, así es que ya lo sabes, señores. Y además, la madre Jota, ¿qué trae?
2: Les traigo una receta que se van a sorprender un chorro, porque vamos a darnos cuenta de la variedad de sabores y la versatilidad que la comida mexicana tiene para nosotros. Claro que sí, adorado.
0: Pues bueno, señores, todo esto y más aquí en el Cometo Radio Show.

0: Madre Jota, que nos trae el recetario. ¿Qué vamos a comer el día de hoy?
1: Fíjese, madreada, no solamente les voy a dar la receta increíble, fantástica que les traigo, sino que ustedes se van a ir a las redes sociales del convento y me van a ver hacerla en video, güey. ¡Ah! Para que vean qué deliciosa va a quedarme. Así es que hoy vamos a preparar a Doradirris. Si su familia tiene un paladar muy exquisito, vamos a hacer algo increíble que solamente la comida mexicana es capaz de hacer. Y les voy a hacer unos chiles rellenos de mermelada de guayaba, güey.
0: ¿Qué?
1: Sí, güey. Y haz de cuenta que vamos a usar elementos que ya usamos en los chiles rellenos. El que va a probar. Vamos a utilizar casi todos los elementos excepto el relleno, Adoradirris. ¿Y qué es lo que vamos a hacer? Pues vamos a hacer los chiles como regularmente los hacemos. Lavamos el chile cuidadosamente y que les den una receta, un hack. Por ejemplo, es una lata poner los chiles en la estufa y luego se caen de un lado, se caen del otro. Entonces vamos a agarrar la rejilla del horno, la vamos a poner sobre la flama y así ustedes pueden voltear el chile plácidamente y el chile se va a asar de forma ultra cómoda. ¿No es maravilloso, Adorados? ¡Claro que sí! Esto es muy importante porque al agilizar el momento de asar, hacemos que el chile pierda el picor en su máxima expresión. Entonces, al perder el picor, nosotros podemos darle el sabor que queramos, por eso podemos, y nos vamos a dar el lujo de hacerlo con mermelada. Entonces, vamos a poner a vaporizar los chiles en una bolsa, o como usted, o el método que usted decida. Lo lavamos bien, le vamos a quitar las venas. Es bien importante que no quede ni una vena, aunque si queda.
0: ¿A usted le gusta el chile sin venas?
1: No, de hecho yo siempre dejo alguna.
2: Ah, ok.
1: Aunque si quedara, no importa, porque es tan maravilloso el sabor que le va a encantar. Lo que vamos a hacer, vamos a preparar el huevo como lo preparamos regularmente para, ¿cómo se le llama esto?
3: Palmearlo. Sancochar.
0: Cocinar.
2: Batir.
1: Para ponerle, para empanizarlo, exactamente. Este hombre tan guapo.
2: A la harina.
1: Es un papucho.
0: Buena, dele la receta, güey.
1: Bueno, entonces vamos a llenar el chile de mermelada de guayaba. Usted la puede hacer de lo que usted quiera, pero yo la voy a hacer de guayaba porque se me están echando a perder. Y vamos a hacer la mermelada como Adoradirris. Vamos a poner en un sartén con poquita agua a 60 gramos de azúcar. Cuando usted empiece, vea que se empieza a hielar, le va a poner la guayaba y le va a dar hasta que se cristalice. De ahí usted ya tiene los chiles pelados y abiertos, los pone como regularmente pondría relleno y luego los va a empanizar. Resultado, una cocina que distingue como siempre al país azteca. Güey, barato, fácil y todos los ingredientes en tu casa. ¿No es maravilloso, Adorado? ¡Gracias!
4: ¡Delicioso, amigo!
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0: rata.
1: Hablando de rata y patas de rata, nada más y nada menos que la zorra inmunda.
0: ¡Inútil!
1: ¿De qué nos va a hablar?
0: Si tienes tú dinerito,
1: ¿ok?
0: ¿Lo compartirías con tu pareja, sí o no?
2: El dinero me sorba.
1: Claro, carnal, la neta, pues para eso es la feria, carnal.
0: Sí, ¿tú crees?
3: Todo un hombre comparte siempre el dinero con su pareja.
1: La neta.
0: Me canso, ganso. ¡Zorrita!
4: ¡Ey!
0: Si usted tuviera bastante dinero y que por azares del destino dijera, oh my God, me saqué dinero en la lote. Voy a compartirla con mi pareja y le voy a dar absolutamente todo lo que quiera.
4: Fíjese, mi queridísima Mundita, yo creo que todos los hombres están en busca de eso, y si ese es su objetivo, tener dinero para repartirlo con los suyos, que Dios les bendiga para que consigan todo lo que deseen.
0: Aquí tenemos dos personas que ven a futuro y dicen, si yo tengo dinero, lo comparto con mi pareja. Ya lo dijimos con la madreada y con la zorrita.
4: Correcto.
0: La pregunta.
1: ¿Usted vieja güey, usted es mujer.
0: No, yo no, güey.
2: No, ni mer.
1: ¿Usted no lo compartiría?
0: No, no lo compartiría. La pregunta es la misma, pero al revés. Si tu mujer se sacara la lotería y tuviera dinero, ¿invertiría o te daría a ti, güey? ¿Sí o no?
1: Creo que sería lo conveniente.
0: No. ¿Sí o no,
4: pero
0: ¿sí o no, güey?
1: Va dependiendo. Mi mujer yo creo que sí.
0: ¿Sí?

0: ¿Ganaría sí, dinero? Sí.
1: Ok.
0: ¡Zorrita! Yo misma pregunta.
2: Que sí, bueno.
1: Es que mi, se cayó, ¿verdad? Porque
2: mi expareja, yo creo que sí lo habría hecho.
0: Sí, te daría dinero. Sí. Así que, ¿qué quiere? Ahí le va.
2: Sí, te daría. Sí.
0: Perfectamente. Bueno, pues aquí tenemos dos personas que acordaron en que las mujeres también dan dinero. ¡Ay, le sepa! Fue en diciembre, lo recuerdo bien, hijos míos. Esta mujer llamada Denise,
2: ajá,
0: y no es de Calaf, por si me preguntan, en California, Estados Unidos. Simón, pues esta Denise formaba parte de un grupo de compañeros de trabajo que compraba boletos de lotería.
1: ¿Ok?
0: Contra todo pronóstico, hijos míos, ajá, congregación que nos está escuchando, ganaron un premio de 6 millones de dólares, mi compa. ¡6 millones de dólares, güey! Entre el grupo, güey, entre el grupo, Simón. A Denise, hijos míos, pues hay más dólares menos, pesos más, pesos menos. Le correspondía 1,300,000, más o menos. Dijeron, a ti te toca ese dinero, ¿verdad? Ajá. Que se iban a ir pagando en cuotas anuales, ¿verdad? O sea, digo, sí, anual.
1: ¡Anuales, güey!
2: ¡Eh, qué pues!
1: ¡Anuales!
2: Estaremos pensando en eso.
1: Mejor ahorita venimos, espérense. Señores, no le cambies el Copete Radio.
2: ¡Chau!
1: ¡Cállese!

0: taca, taca.
1: Bueno, ay, bueno,
0: señores, y luego, ok, entonces se le van a dar anuales.
1: Anualmente, Simona la Mora. Dinerito que ella iba a agarrar, Simón.
0: Ok.
1: Pues dijo, ya la hice, güeyes.
2: Sí, sí,
1: yo
2: sí,
1: como mujer, wow, pues ya tengo muchos pesos, muchos dolarucos, ¿verdad? Pero había un detalle, mi compa. Llevaba 25 años casada con Tomás,
0: güey. Ah, Tommy.
1: Y solo 11 días después de ganar la lotería, dijo, pido el divorcio, mi compa.
0: Ay,
1: pido el divorcio, mi compa. Y así yo me doy la vida que necesito, quiero y mande después de aguantar este perro desgraciado, ¿verdad?
2: Ajá.
1: El problema no era el divorcio, güey. El problema fue que nunca le dijo a Tomás que había ganado.

0: estúpido. Pues así estás bien. Y tampoco, hijos míos, declaró durante ese proceso todo el dinero que había ganado, güey. Y estaba obligada legalmente a revelar todos los bienes que contraigas. Es decir, los milloncejos.
1: Exacto.
0: Wey. ¿Sí o no, perros?
1: Totalmente sí. De acuerdo.
0: Bueno, durante casi 2 años, esta mujer cobró el dinero en secreto, güey. Años después, una carta que le mandaron a Denise llegó por error a la casa de Tomás, güey.
1: ¡Hala!
0: Era de una empresa que compraba pagos futuros de premios de loterías. O sea, hace que le dijeron, ahí te va el estado de cuenta. Y dijo, Tomás, exactamente, dijo, ¿qué pedo, va? Esto está muy sospechoso. El Tomás llamó al abogado y dijo, ¿sabe qué? Mi vieja me está ocultando que ganó dinero, güey. Obviamente, güey, por ocultarlo durante el proceso de divorcio, porque es un fraude, güey.
2: Sí.
0: Como castigo, llegaron ahí a los tribunales, como castigo el juez le dijo, ¿sabe qué, mija? Le voy a otorgar a Tomás el 100% de las ganancias restantes de lo que usted ganó en la lotería, que eran varios milloncejos, güey. Exactamente. Si hubiera Denise sido honesta desde el principio, había podido quedarse ya con todo, pero por ocultarlo, terminó perdiendo todo el dinero, güey. ¿Cómo la ves, Orri?
1: Muy bien.
2: No, se
1: llamó
0: ¿está bien o no?
2: La ley del karma.
0: Las mujeres nunca, nunca, de los nunca, a menos de que obviamente hay casos aislados, nunca piensan en su pareja y decir, vamos a compartir con mi hombre. Y el hombre siempre piensa compartir que tiene con la mujer. ¿Sí o no?
1: Totalmente cierto.
0: Ahí está, eso pasa por karma, mujeres, así es de que pónganse las pilas, porque los hombres también merecen todo.
1: Totalmente de acuerdo, señores, desde el Convento Radio.
0: ¡Show!
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0: Y seguimos obviamente mandándole mensajes a cada uno de ustedes por medio de los horóscopos. ¿Cómo les va a ir esta semana? Y por supuesto, Daniel Luca nos trae estos grandes horóscopos con su tarot.
1: Así es. ¿Cuál toca?
2: Vámonos con el siguiente, y es Capricornio.
1: Vámonos con los Capris, porque esta semana, fíjate que viene muy relacionados hacia el tema amoroso. Oigan, esta semana mucho amor. Ya ves que no le hallan. Mucho amor, hay mucho enamoramiento en el aire. Cuidado con las sorpresas, ya saben, con las bendiciones, porque de repente si uno no quiere, trácalas.
0: Salen.
1: Y también las bendiciones. Fíjense bien.
3: ¡Qué rico!
1: Fíjense bien que esta semana viene muy revolucionado en temas de amor. Ya estaban como muy depresivos, muy en de ya no creo en el amor, yo no nací para amar. Pero esta semana la vida te sorprende con quien menos tú te esperas. Esta semana tienes que bajar tus expectativas, baja tus barreras amorosas, porque esta semana vas a conocer a la persona que ya necesitabas en tu vida. Y si tú eres casado o casada, esta semana viene con mucho reforzamiento del amor, muchos perdones y muchas disculpas. Así es que esta semana es de reflexión amorosa. Y los números de la suerte son 44, 72 y 100. Y tu color es el morado.
0: Moradito.
2: Bien, vamos con la siguiente. Y es Acuario.
1: Los Acuarios, fíjate que los Acuarios esta semanita hay temas económicos bastante importantes, Esta semana los Acuarios se renuevan en el lado económico, ya es hora de ponerse las pilas, porque de repente los Acuarios me tiran mucho a la flojera. Los Acuarios regularmente son de lo haré, no lo haré, muy incierto todo el tema, pero bueno, sale la carta de la Rueda de la Fortuna, que es una carta que nos demuestra que un día estamos arriba, otro día abajo, como nos gusta. Pero siempre de la mejor manera. En el lado económico hay que emprender, hay que accionar, ya no lo pienses tanto y es momento de que lo hagas. Tus números de la suerte son 70, 80 y 99 y tu color es el naranja.
0: Ok.
2: Vamos con el último y es Piscis.
1: Los piscianos. Fíjate que los Piscis en el tarot regularmente salen con cosas bien negativas, pero cuando salen con cosas positivas es porque verdaderamente les llega, Esta semana viene mucho positivismo a su vida, ya hay que dejar todo el lado depresivo, todas las ataduras, todo el lado emocional, hay que irlo trabajando. Ellos de mente son muy poderosos, son muy perspicaces, pero sin duda, lo único que les falta es creérsela. Tienen que creer cada uno de ustedes en lo que son capaces para poder llevar a cabo las cosas. Esta semana vienen muchos bríos de dinero. Hay mucho positivismo en tus negocios. Si tú eres emprendedor, si tú eres empresario, vienen muchos temas también asociados a nuevas negociaciones, nuevas sociedades. Así es que todo se mueve esta semana. Tus números de la suerte, 44, 40 y 2. Tu color es el dorado.
0: El dorado, pues ahí está. Muchísimas gracias, mi querida Daniel Luca.
1: De nada.
0: ¿Dónde pueden consultarte? Repite, por favor, tus redes sociales.
1: Sí, me encuentran en todos lados como Esencia Dorada Tarot. Esencia Dorada Tarot. Todos los días a partir de las 11 de la noche, hora México, estamos transmitiendo completamente en vivo en TikTok con el tarot gratuito.
0: Ahí está, señores. Pues bueno, continuamos con más. No le cambien, la zorrita, la zorra inmunda. Es la madreada en el Convento Radio. ¡Chao!
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0: señores, no queda más que agradecerle a cada uno de ustedes, de verdad, que nos escucha, la gente que nos ha estado siguiendo. De verdad, mil gracias. La gente que entra a la página de Facebook, en TikTok, la gente también que entra a Instagram. Búsquenos como El Convento Show. Así búsquelo en la página El Convento Show. Y por supuesto, ahí se podrá enterar de los videos, entrevistas que hacemos. Y por supuesto, la gente que viene también aquí al programa de radio. Porque no solamente hacemos el programa de radio, también hacemos contenido para ustedes en las redes sociales, con artistas musicales. Tuvimos por ahí a Toño Lizárraga. A usted, la raza, también aquí vio la entrevista y escuchó la entrevista que tuvimos con Toño Lizárraga. Bueno, con toda una infinidad de artistas que usted lo va a poder disfrutar de una manera única y diferente al puro estilo de El Convento Show.
1: Así es, mi queridísima mundita.
2: Ya nos vamos, oiga. La verdad que hacemos el programa con mucho cariño. Esperemos que les guste todas las cosas y las incoherencias que tenemos. Nos escuchamos el próximo capítulo.
0: Exactamente. Muchísimas gracias a cada uno de ustedes. De verdad, gracias por escucharnos. Y nos vamos a despedir, nada más y menos que con la zorrita, pero con una frase motivacional. Una frase preciosa.
1: Así es, de los últimos libros de Eduardo Mora.
0: Ah, ¿de don Lalo Mora?
1: Mejor conocido como don Lalo Mora en los últimos tiempos.
0: El rey de mil coronas.
1: Y dijo así: si una mujer te va a gritar, que sea porque la comida ya está servida.

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0: así suena. Así es. Compa Dani.
1: Así nomás, compa Jassi. Dani Luis.

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2: Si alguno de los presentes tiene algún impedimento para esta boda, que lo diga hoy o que calle para siempre.

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1: Buenas, buenas, buenas damas. ¿Cómo andan, amigos, en esos edificios? Yo soy Mauro Hernández, acompañado de Pati Sánchez. Esto es Club Hit Latino. Hola, Pati.
2: Muy bien, contento, listos en este martes 28 de julio. Es increíble que ya nos acabamos ya. El mes de julio. Qué bueno, porque julio como que es así como, no sé, como el impas a la temporada final del año.
1: Sí, el final se acerca ya y lo esperaré serenamente. 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
1: Oye, por cierto, hoy es un día muy bonito, tiene que ver con el fútbol. Hoy se celebra el Día del Fútbol.
2: Día del Fútbol, ahora que terminamos este mundial tan importante y tan controversial, tan polémico, hoy también se celebra el Día Nacional del Fútbol.
1: Oigan, también vamos a hablar de la inteligencia artificial. ¡Otra vez!
2: ¡Otra vez!
1: ¡Otra vez! Pero con las tablets, ¿qué está pasando? Vamos a platicar de eso también.
2: Oigan, ¿cuándo es el momento indicado para renunciar? Ese es el tema del día. El mejor momento para renunciar es ¿cuándo?
1: ¿Cuándo?
2: De eso vamos a estar hablando.
1: ¿Te ofrecieron algo? ¿Ya estás harto? O a lo mejor quieres cambiar de aires, de ciudad. ¿Qué es lo que sucede? De eso platicaremos. Y quédate con nosotros, Mauro Hernández, Pati Sánchez, en esto que ya comienza.
2: Club Hit Latino, comenzamos.
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1: ¡Ah, qué bonita la fiesta del deporte! Más adelante en los deportes estamos platicando acerca de lo que pasó con Isaac del Toro y también los mexicanos, en los Juegos Centroamericanos y del Caribe, que también la están rompiendo, Patricia.
2: Les fue muy bien, afortunadamente, ya estaremos hablando de ellos. Oigan, pero también el día de hoy es día de un deporte, yo creo que es de los más apasionantes, también, pues de los más bonitos, porque pues, tiene que ver con la identidad de muchos países, unos más que otros, y lo acabamos de vivir, el fútbol.
1: El fútbol, que por cierto, acaba de salir la numeralia de Javier Aguirre, hablando del fútbol. Uh-huh. Pues a ver, es el cuarto entrenador con más partidos dirigidos, 98 en total. Uh-huh. Tercer entrenador con más partidos ganados, 60 ganados, 20 empatados, 18 perdidos, 163 goles a favor, 72 goles en contra. Es el único director técnico en dirigir tres mundiales con la selección nacional. Es el entrenador con más partidos oficiales dirigidos en la historia. Entrenador con más victorias oficiales en la historia. Y además que pues también jugó un mundial, ¿no? En el 86 también jugó Javier Aguirre. Así que salió la numeralia que mandó la selección nacional. Y pues ahí está, ¿no? 50 dirigidos oficialmente, 33 victorias, 9 empatados, 8 derrotas. Campeón de la Copa Oro 2009 y 2025. Ahí están los números hoy en el Día del Fútbol.
2: Así es, pues muy atinado, muy bien. La verdad es que él ha hecho esta gran hazaña. Yo creo que es difícil que alguien le supere estos récords, ¿no?
1: Sí.
2: A Javier Aguirre.
1: Fíjate, tan es así que hasta no viene el palmarés que le dio James Corden. Ya ves que en el programa de James Corden que hizo de After Hours aquí para Estados Unidos, lo nominó, hizo unos premios James Corden, y lo nominó como el momento más álgido cuando le dijo I love you a Gordon, ¿no? Al jugador de Inglaterra.
2: Ajá.
1: Fue el momento más hermoso, así que.
2: Mira.
1: Enhorabuena y que viva el fútbol, ¿no?
2: Sí, a festejar.
1: A festejar, métanle gol a quien quieran.
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1: Oigan, si siempre aquí en Estados Unidos tenemos que estar con un ojo al gato y otro al garabato, ¿no? Con eso.

0: De que, pues ya saben que aquí todo el mundo puede estar armado, ¿no? El vecino, tu cuñado, el de la tienda, cualquier lugar. Pero ojo, no solo eso, nos tenemos que estar cuidando, Patricia. Ahora también de los ciberataques. No me rompan mis macetas cibernéticas, Patricia, hombre.
1: Vamos también hay novedades en esto porque ya nuestro país, Estados Unidos, aplica nuevas reglas de visado a personas vinculadas con ciberdelitos.
0: Pero mira, qué bueno por esa parte, porque imagínate que un brother que venga de otro lugar que se encargaba de delinquir a través de redes sociales, fraude y esas cosas. Ajá. Y entra como si nada aquí el país.
1: Sí, no se vale.
0: Si a eso le sabe, pues ¿a qué se va a dedicar aquí cuando? Pues a lo mismo.
1: Exactamente, ¿no? Porque fíjate que Estados Unidos aplicó estas reglas de qué va. Bueno, es una política global de restricción de visados dirigida a personas involucradas en ciberdelincuencia, estafas cibernéticas y casos de sextorsión. Según informó el Departamento de Estado, va a aplicar bajo la ley de inmigración y nacionalidad, que va a incluir a familiares directos de los responsables o cómplices.
0: Ah, mira.
1: Eso está bueno porque pueden llegar a terminar con toda una red. Que se da entre familias.
0: Es que imagínate que a lo mejor llegan estas personas, y también están inmiscuidas las mamás, las esposas, las hermanas, híjole, qué lamentable.
1: Todo. Esto busca frenar una amenaza sin precedentes que está vinculada a estafas de inversión en línea, muchas de ellas operadas por organizaciones criminales transnacionales chinas, que de ahí viene el origen. Solo en 2024 estos esquemas habrán defraudado a ciudadanos por al menos 10 mil millones de dólares.
0: No, es que sí está fuerte, ¿eh? Lo que pasa es que sí hay personas que sí se dedican totalmente a eso, y es parte de este esfuerzo amplio que incluye sanciones muy importantes como confiscación de activos, ¿no? Procesamiento, solicitudes de extradición también. Y pues obviamente la cooperación internacional para desmantelar estas redes es muy importante para tomarlo en cuenta.
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1: Una pregunta que a lo mejor se han hecho y temen contestar. ¿Cómo están de sus pulmones después del COVID-19? Si a mí me preguntas, Pati, yo siento que
2: ¿quedaste
1: sí.
2: ¿Quedaste afectado?
1: Sí, hubo un tema de medio de COVID. Y luego cuando tuve
2: hay que revisar, sí.
1: Tuve un gato. Ajá. Me empezó a dar lo que nunca, ¿no? Hasta me silbaba el pecho y demás, lo que nunca me había sucedido. O sea, no sé si la alergia a los gatos ya tenía, pero parece que los pulmones algo les pasa, ¿no? Sin duda.
2: Sí, la verdad es que mira, los pulmones son los órganos que envejecen más rápido de lo que se pensaba. Y hay que saber cómo cuidarlos, porque si llega un punto que empiezan a desgastarse, hay que estarse haciendo estudios, hay que estarse revisando, porque eso está asociado a cuando pierdes fuerza en los músculos del diafragma o ya no tienes esta elasticidad en el tejido pulmonar. Muchos, además de que fuman y demás, la pandemia dejó un daño tremendo en la población, ¿eh?
1: Pues mira, ¿cómo se mide la edad de los pulmones? Primero, o sea, porque a lo mejor usted se siente muy bien, pero sus pulmones están muy viejitos. Y es que desde los 80s hubo especialistas que comenzaron a analizar cómo medir la edad pulmonar y vieron algunas pruebas para conocer pues si los pulmones de una persona funcionaban acorde a su edad. Y se sorprendieron, sin duda alguna.
2: Mira, hay quienes también se les pide solicitar hacer ejercicio físico, una caminata de 6 minutos o la prueba de ejercicio cardiopulmonar, para después medir sus signos vitales, los toman como referencia y te miden la respuesta del pulmón al esfuerzo físico para ver más o menos cómo andas.
1: Oye, ¿te acuerdas lo de inflar un globo? De inflar un globo,
2: sí, constantemente. O que con un popote aventabas unas pelotitas, ¿no?
1: Eso quieras o no, ayuda, ¿eh?
2: Sí, claro.
1: O sea, son algunas pruebas básicas para conocer sobre todo cómo están nuestros pulmones, ¿eh? Y hay métodos que son más sofisticados, ¿no? Como la velocidad, para ver la velocidad de los pulmones, en qué forma transfieren el oxígeno a la sangre, ¿no? Y ayudan a detectar problemas respiratorios antes de que aparezcan síntomas graves, ¿no?
2: Sí, fíjate que un estudio muy común, está raro el nombre, pero se llama espirometría. Esto tú, mediante inhalando y exhalando, se mide cuánto aire puedes exhalar y con qué rapidez se expulsa. Porque en medida de cómo lo hagas, pues es cómo está tu capacidad pulmonar.
1: Pues haga estas pruebas y chéquese muy bien los pulmones. A lo mejor se siente muy chavo y
2: si detecta algo malo, chéquese.
1: Más vale.
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3: Vamos a hablar de los deportes que son muy importantes y sobre todo que se están moviendo en la NFL. Hay que decir, Pati, que en la NFL vendrá todo este movimiento ya en septiembre, llegará la pretemporada y demás, pero aguas, porque Estados Unidos deportó al primer jugador de la NFL nacido en Kenia, Pati. Entonces, ya hasta el ICE se metió, ya el ICE ya está metiendo con los temas deportivos también, ¿eh?
4: Me parece que ya se excede, ¿no?
3: Pues
4: se exceden atribuciones, puede incurrir en abuso de poder.
3: Hay que decir que el Servicio de Inmigración y Aduanas, el ICE de Estados Unidos, anunció la deportación de este primer jugador de fútbol americano de la NFL nacido en Kenia, Daniel Ogama Adongo, por quedarse en el país tras el fin de su carrera deportiva y además porque tenía antecedentes criminales. Bueno, también nos ayuda mi compadre, ¿no? ¿Estás de acuerdo? O sea, te jugaste aquí.
4: Pero fíjate.
3: Te quedaste de ilegal y todavía delinquiste, ¿no?
4: Ahí cambia la nota. Pues estábamos diciendo, no, oye, ese ya se están pasando.
3: Ajá.
4: Ah, pero si se trata de una persona que tiene estos antecedentes, pues es con toda razón.
3: Mira, él jugó como apoyador de los Colts de Indianápolis del 2013 al 2015. O sea, estás hablando un poquito más de 10 años, ¿no? Y se quedó en Estados Unidos después de que su visa venció. Fíjate, hasta menso eres. Fuiste jugador profesional. Viste que tu visa venció en el 2016. Pues te vas o pides algo. Si ya te había dado el país la oportunidad de estar aquí y luego te metes a delinquir, no, tiene cargos criminales, ¿eh? Así
4: o
3: que.
4: O sea, bueno. Ahí que tendrías, ahí está justificado esta acción, ¿estás de acuerdo?
3: Sí, no. Este es un peligroso individuo, así lo dice la ley, que era una amenaza para la comunidad, que lo más seguro es que desde que lo removieron de la NFL, pues se dedicó a delinquir.
4: Sí.
3: Incluidos a exatletas profesionales también. Entonces, pues ahí está el tema, a este brother deportado.
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1: La semana pasada en este espacio de Club Hit Latino platicamos acerca de cuáles son las preocupaciones de los hombres. La mayoría de los hombres nos preocupamos por no perder el cabello y el trabajo.
2: ¿El cabello?
1: Sí,
2: ¿cuál? Ah, bueno, sí, ya habíamos dicho que es un tema así muy fuerte.
1: Pelones, claro. Sí, a ti dices que te gustan los pelones, ¿no?
2: No.
1: Ah, ya ves. No, entonces, ¿por tu cabello? ¿Crees que no es una preocupación?
2: Hay algunos que hay algunas que sí les gusta pelones. Yo paso.
1: Pero, por ejemplo, a ver, ¿ves a Jason Statham o ves a Bruce Willis?
2: Bueno, Bruce Willis todavía.
1: Todavía.
2: Algunos pasan.
1: Todavía. Pero bueno, ahora vamos a platicar principales preocupaciones de las mujeres. ¿A ti qué te preocupa en tu vida como mujer, Patricia?
2: Entre tantas cosas.
1: Entre tantas cosas.
2: No voy a negar que lo primero, así algo rapidito, pues es la belleza.
1: La belleza.
2: Sí, a uno le preocupa pues verse bien, que te veas en forma, que estés siempre bien.
1: O sea, lo número uno sería sus preocupaciones es que no verse vieja.
2: Ándale, pues el tema de la edad. Así,
1: la edad.
2: Vamos a resumirlo. Ajá,
1: bueno,
2: que digas,
1: entonces,
2: no, si me salen canas, déjame pinto el pelo, que cuidarse con cremitas, traer un buen maquillaje. Eso sí es preocupación, ¿eh?
1: Si hacemos un comparativo, es lo mismo de quedarse pelón a los hombres, ¿no?
2: Exacto, sí, porque ustedes pues no se ponen nada en la cara.
1: Sí, pues
2: eso, pero también la salud, ¿eh?
1: La salud, el bienestar. ¿Sabes qué es una de las más grandes preocupaciones? Pasiones, la violencia en el trabajo y la violencia de género y la brecha salarial.
2: Sí, actualmente todos estos temas de desigualdades que ya están muy muy de moda, también son temas que preocupan, donde hay que poner atención. Y también, ¿sabes qué? A las mujeres les preocupa, yo creo que también a los hombres, la salud emocional.
1: También.
2: ¿Cómo andamos también de la mente y de las emociones?
1: Claro.
2: Esa inteligencia que, híjole, no tenemos, pero a ver dónde la agarramos.
1: Y aunque no lo creas, también gran parte de las mujeres, una de sus preocupaciones es la salud reproductiva. Sobre todo el tema de si pueden tener hijos o no pueden tener hijos. Eso les puede llegar a poner, depresión, ¿no?
2: Sí, porque fíjate, no sé si has visto que últimamente las mujeres ya son mamás más tarde.
1: Sí.
2: Después de los 30,
1: a los
2: 40.
1: Claro, sí.
2: ¿Por qué? Por la modernidad, por el trabajo, ya hay otras prioridades y lo van dejando de lado. Antes a los 20, 21, 23 ya se estaban embarazando. Ahora se retrasa un poco más, pero también entre más te tardes, pues sí tenemos fecha de caducidad en ese tema.
1: Pues de las grandes preocupaciones, sobre todo, ya lo dijo Patty, la belleza, el no hacerse vieja.
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1: Amigo del Club Gelatino, parece que dije gelatina, va. Club Gelatino.
2: ¿Gelatina de gelatina?
1: Lleva la gelatina no.
2: Ay, se me antojó una.
1: Oye, que dicen que es muy buena la gelatina, sobre todo para el tema del colágeno, ¿eh?
2: Sí, por la grenitina, también para las rodillas, para las articulaciones.
1: Yo voy a tomar ya gelatina todo el día, ¿eh?
2: Porque está, sí. Pareciera ayudar. Que no sirve de nada, pero por la grenitina sí.
1: Bueno, seguimos en el Club Gelatina. Y bueno, hoy vamos a hablar acerca de lo que pasa, sobre todo con nuestro bienestar y cómo dormimos. Porque yo duermo de lado, Pati, y luego recargo todo en el hombro. Y luego de repente me muevo y luego me cargo hacia el otro hombro, pero ¿cómo será bueno dormir?
2: Mira, ahí te va.
1: A ver.
2: Los que saben, que en este caso son los, los traumatólogos o los fisioterapeutas, necesitamos una almohada.
1: De entrada.
2: Una almohada.
1: Yo a veces duermo sin almohada, no pongo la cabeza sobre la almohada. Me gusta mejor como abrazar la almohada y dormir sobre el colchón.
2: Sobre el colchón.
1: ¿Está bien o está mal?
2: No, está bien. Mira, esa almohada que dices que no te la pones en la cabeza, puedes hacer lo siguiente. La primera postura es boca arriba con la almohada debajo de las rodillas.
1: Okay.
2: La boca arriba tú todo y las rodillas así como
1: flexionadas.
2: Como flexionadas con la almohada ahí metida. Esa posición ayuda a descomprimir la columna lumbar.
1: Okay.
2: Reduce la tensión en la zona baja de la espalda y te libera el abdomen. ¿Sale? Porque tiene las piernas ligeramente elevadas. O sea, te relajas, mejora la circulación y un montón de cosas. Ahora, dormir de esta manera puede ser beneficioso para quienes pasan mucho tiempo sentados o sufren de lesiones lumbares. La segunda se hace de lado.
1: Okay.
2: Tú de ladito, cuando estés en esta posición, coloca la almohada entre las rodillas.
1: Ah,
2: o sea, quedan separadas y eso permite, así, mira, ponla ahí entre tus rodillas y eso permite alinear correctamente la cadera y la pelvis, evitando torsiones en la columna y reduce la presión en la zona lumbar.
1: Ah, como cucharita, ¿no?
2: Como cucharita, okay. Pero entre las rodillas,
1: si,
2: que no pegue.
1: Si tenemos a alguien ahí, pues también cucharíamos una vez.
2: También, si tú quieres.
1: Órale, date. Y luego.
2: Pero si dicen que una almohada en las piernas, así boca arriba, abajito de las rodillas, ayuda mucho.
1: Oye,
2: o es de lado.
1: ¿Y sabes qué? Que cosas que nunca hacemos ahorita escuchándote, nunca llegamos y flexionamos las rodillas, las piernas hacia arriba. O sea, llegar a acostar y poner las piernas arriba de la pared también puede ayudar a la circulación.
2: Como cuando dices por el bar y sí, quien tiene problemas de circulación.
1: O está. Aunque no los tenga. ¿No?
2: Sí, también está padre poner así tus pies.
1: Pats para arriba, ¿no?
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1: Oigan, pues para los que somos cafeteros, algo que sin duda en la mañanita no nos puede faltar, ¿qué crees que es, Mau?
2: Pues el café, claro.
1: Claro, un cafecito.
2: Porque todos toman café, todos.
1: Menos tú.
2: Yo no tomo
1: todos café. Menos Mauro deben de saber que no toma café, no le gusta al señor, no quiere.
2: El
1: pues no
2: día,
1: me gusta, ¿verdad? Nunca te ha gustado.
2: Pati, estaba checando una vez que hice un reportaje, que le platicaba que fui a una cafetería muy famosa allá en México, en Veracruz, que es un café. Cuando vayan para allá, vayan al café de la parroquia.
1: Ay, qué delicia, delicia jarocha.
2: Y fui a probarlo, pero durante el reportaje lo probé, más no lo.
1: Casi lo escupes ahí.
2: Guácala, no me gusta.
1: Oye, pero no te gusta que el sabor, o sea, nada.
2: Muy amargo,
1: nada.
2: Es amargo.
1: Es amargo. Pero mira, está el cappuccino, el latte, el cortado, le puedes poner este esplende. Bueno, no sé, pero mira. El café tiene muchos beneficios.
2: ¿Te antojó?
1: Tomarlo a la mañana. No, ya. Ya estoy, mira, hasta salivando. No, es que aparte, a ver, ¿ni el olor a café te gusta?
2: El olor a
1: cuando
2: café
1: dices,
2: sí me gusta.
1: Ay, qué
2: sí,
1: rico, qué
2: el
1: rico,
2: olor
1: ¿no?
2: a café sí me gusta. Sí,
1: ¿ya
2: sí,
1: ves?
2: Sí. Eso sí.
1: A ver, ¿qué crees que beneficios tenga? Obviamente, pues, despertar más rápido.
2: Te activa, ¿no?
1: Te activa, puedes prestar más atención, reacciona rápida. Cuando anda uno atarantado, que estás como atarantado, sí. Que, por ejemplo, tú que no tomas café, ¿con qué te activas?
2: No, yo tomo agua o alguna bebida.
1: Agüita.
2: Energetizante.
1: O algo con azúcar.
2: Sí.
1: Un juguito.
2: O un chocolate puede ser.
1: Ok.
2: ¿No? Pero la verdad es que yo sé que estas bebidas son muy populares. De hecho, he escuchado que también aquí en Estados Unidos hacen las coffee parties, no sé si has oído.
1: Ah, no.
2: Sí, a ver si luego te platico acerca de todo esto, pero dicen que es muy bueno el café, ¿no? Porque te da mucha energía, ¿no?
1: Mira, sabemos que tiene cafeína, pero también es un antioxidante increíble, natural. Puedes tener también mayor retención de información, te beneficia el metabolismo, la salud física, porque la cafeína activa el metabolismo, por lo que se produce la oxidación de grasas. Okay. Esto ayuda a tener más energía, quemar calorías y aumenta los niveles de adrenalina, lo que puede mejorar tu rendimiento físico.
2: O sea
1: físico.
2: Que hay más pros de tomar café que contras. O sea, yo, por ejemplo, que no tomo café, no tengo ningún beneficio.
1: O sea, a lo mejor esos beneficios los estás agarrando de otro lado.
2: No sé, pero digo, escucho muchos beneficios.
1: Contras también tiene, no puede tomar uno mucho café. O sea, esa gente que está litros y litros todo el día, no. O sea, ¿acaso dos o tres?
2: Pero ya como soy, me volvería loco, chiflado, me meteré por la ventana. Pati,
1: ah, claro, café, o estarías tembloroso, así con la taquicardia. Mejor así quédate.
2: Así a gusto.
1: Mejor no tomes.
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1: Bueno, durante muchos años se ha hablado del exterminio de los medios de comunicación masiva o tradicionales, ¿no? Como el radio, la televisión, el mismo periódico en muchas ocasiones, pero el periódico todavía de manera física se sigue repartiendo en algunas ciudades, ¿no? Y los libros, creo que los libros son los que se han salvado de todo esto porque
2: ¿un poco?
1: Las personas creo que siguen leyendo, no quiero pensar, ¿no?
2: Fíjate que no, ha bajado el hábito de la lectura aquí en Estados Unidos. Según un estudio, un 40%, fíjate, entre el 2003 y 2023, en estos 20 años, un estudio señala que la lectura ha bajado, sobre todo para aquellos que leen por placer, cuando agarran un buen libro para relajarse. Según este estudio, pues no hay una razón como tal, pero sí ha disminuido mucho el que la gente lea por gusto. ¿Sabes por qué? Yo creo que por la distracción de tanto celular, tanta pantalla, ya mejor prefieres a lo mejor leer un libro electrónico, que igual es hábito de lectura, pero ¿qué pasará? ¿Por qué ya no leen por placer?
1: Pero hay gente que dice que no hay nada más hermoso que llegar a una playa, a un bosque, y poder hojear un libro. Poder,
2: eso sí, ¿eh?
1: El olor del mismo libro que te transporta a muchísimas remembranzas, memorias y demás. Creo que todavía sigue existiendo. Sí ha bajado, tienes razón por el tema de las redes sociales, pero tendría que pensarse cómo hacer que las nuevas generaciones empiezan a leer una vez más, ¿no?
2: Sí, fíjate que las personas encuestadas señalan que sí tienen, por ejemplo, pequeños de 9 años y solo el 2% se sienta a leer con su hijo. ¿De qué te habla? De que el ejemplo también, de que los enseñes a, también va a contribuir a que en un futuro ellos puedan seguir leyendo.
1: Fíjate, sí, la verdad es que nosotros como generación, yo soy generación X y la verdad es que no acostumbro a leer con mi hijo. Mi esposa sí lee y de repente, a pesar de que no leamos nosotros, o en mi caso yo, sí le inculco a mi hijo la lectura.
2: Eso está muy bien.
1: Pero aquí lo malo es que no te ven. O sea, tú le puedes decir, lee, hijo, lee, lee, lee, y luego te puedes decir, ¿y tú por qué no lees, papá?
2: Yo creo que esos hábitos, ¿no?, de cuando los acostabas leyéndoles un cuento, que creo que ya no se hace, eran muy buenos, porque ellos mismos también querían leer eso que les estabas platicando, ¿no?
1: Sí, sí, sí, porque los dejabas también con la incógnita de qué sucedía en el capítulo siguiente. Entonces,
2: sí,
1: yo creo que todo empieza, si usted me dice que ha bajado la lectura, pues es error de nosotros.
2: Agarre un libro ya, lea.
1: Ya, y póngaselo a sus hijos.
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3: Es momento de platicar aquí en Club Hit Latino sobre un problema que, pues, es ya de todos los días, la polémica de poder vivir en un apartamento aquí en los Estados Unidos o en una casa. Y es que vivir aquí depende de nuestro estilo de vida, ¿no? De
4: claro,
3: nuestro presupuesto, de nuestra prioridad, el espacio, privacidad. Por ejemplo, si vives en Nueva York, vivir en un loft es algo común, ¿no? Donde tienes una cama, a un lado la cocina y a un costado el comedor y un bañito. Y eso es todo, ¿no? Y con eso hay muchos que viven felices, ¿no? Hay gente que, por el ritmo de vida que pueden tener. Pero, ¿qué es lo que la gente aquí en la Unión Americana prefiere? ¿Casa o apartamento? ¿Tú qué prefieres, Patricia?
4: Pues mira, dependiendo la dinámica, a qué nos dediquemos y cómo estás mejor. Y también, ¿cuántas personas viven contigo, no? O si lo vas a hacer con amigos, con pareja, con familia. Aquí hay que ver muchas cosas, ¿no? Sobre todo, tu presupuesto.
3: Eso es importante.
4: Eso es muy, de ahí partimos.
3: Mira, por ejemplo, los pros de tener un apartamento, por ejemplo, es menor mantenimiento, tienes a lo mejor acceso a gimnasio, ya ves que hay estas torres inteligentes, ¿no?
4: Claro.
3: Donde hay piscinas y que en una casa no la puedes obtener. El costo y el alquiler o compra de un apartamento, pues es más económico de una casa. Hay gente que se hizo de una casa y pues no puede pagarla o vive para pagarla también, ¿no?
4: Exactamente. También sabes que otro punto bien importante cuando es un apartamento, la seguridad, porque como hay siempre vigilancia
3: también
4: del edificio y otros vecinos te pueden ayudar, pues a estarle echando ahí ojo a tu vivienda y además los sistemas de vigilancia en todo el edificio, y generalmente se paga un servicio de mantenimiento, una cuota, que eso también te protege de cualquier accidente.
3: Pero te acuerdas que hace unos días hablábamos de que no estaban, no hay alumbramientos, no hay nacimientos, ¿no? La gente no está procreando.
4: Sí, ya son menos personas. Entonces yo creo que conviene un apartamento. Depende la vida de cada persona.
3: Pero qué tal si luego crece la familia, imagínate, compras
4: no
3: un apartamento
4: ahí.
3: Y ya no cabes.
4: No.
3: ¿Qué
4: no
3: tendrías que hacer? ¿La venta del mismo o qué es lo que sucede? Aquí en los Estados Unidos, ¿qué es mejor? ¿Rentar o comprar una casa? Regresamos con esta plática aquí a Club Hit Latino.
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2: Bota, bota, y si es pelota, es el Mauro con las notas de los deportes. Oigan, Isaac del Toro, este mexicano, fíjate, mucho fútbol por aquí, mucho NFL, mucho béisbol, sí, pero a ver. Somos mexas, ¿no? Y queremos enorgullecernos de estos atletas. Isaac del Toro, tercer lugar en el Tour de Francia. Nunca en la historia se había vivido algo así, Patricia, ¿eh?
3: Es algo inédito.
2: Algo inédito.
3: Inédito.
2: No, nomás fue a París de vacaciones. No, hombre, y lo veías en el video ahí jadeando y queriendo. Y,
3: pues oye, ya nos vieron nosotros ahí, imagínate, ¿no, hombre?
2: ¿Cómo hacen los ciclistas? Hacen pipí ahí los ciclistas, ¿verdad? ¿Sí has visto que luego de dónde sale el agua de los ciclistas? ¿Sí has visto o no?
3: No.
2: ¿Nunca has visto un ciclista que empieza a salir? Cuando ves la transmisión y que se le ve un chorrito.
3: Ay, mismo, pero es pipí.
2: Es pipí.
3: Pero se hacen ahí.
2: ¿Nunca has abrazado a un ciclista después de una competencia?
3: No, ahí, no.
2: Dale a pipí. Bueno.
3: ¿Sí será cierto eso?
2: Sí, ay, Patricia.
3: ¿Pero por
2: sí.
3: qué se hacen ahí?
2: Pues, ni modo que
3: los futbolistas no se orinan.
2: También, ¿eh? Algunos. ¿También se orinan? También algunos.
3: ¿Pero por qué?
2: Digo, no siempre.
3: ¿No,
2: no
3: se
2: siempre.
3: Pueden aguantar?
2: ¿Cómo te vas a aguantar en la Tour de Francia, Patricia? ¿Me permite su baño o qué te vas a bajar ahí?
3: No, pues no. Aguantarse. No, pero bueno, puede. Sí, entiendo, la vejiga no espera.
2: No, y donde se le estoy en la vejiga, ¿para qué quieres, Patricia? No, entonces, no. Mejor meter el chisguete. Eso por un lado. Y por otro lado, pues ya arrancaron los Juegos Centroamericanos y del Caribe en Santo Domingo. Y hay que decir.

0: Que los mexas también van muy bien, ¿eh? En remo de aguas abiertas, en taekwondo y tiro al plato. ¿En taekwondo?
1: ¿Tiro al plato?
0: Tiro al plato, así se llama. No, no es que hablen ese plato, ¿eh?
1: Ah, yo dije, pues te tiro el plato, ¿sabes?
0: Así se llama, Patricia, pues.
1: Qué falta de cultura, de veras.
0: Ay, no, no.
1: No lo conocía, no, disculpa.
0: Pero hay que decir que bien por los atletas, lo están haciendo bastante bien. En el taekwondo ya se ganó y vienen todavía más, así que no los pierda de vista. Digo, así todo el mundo va a decir, ah, caray, ¿qué no es fútbol? No, no, también.
1: No, todo es fucho.
0: También hay que ver las otras.
1: Abusado.
0: Y de la Liga Mexicana, también luego hablaremos del fútbol. Porque mi Chivas, ay, ay, ay, por fin ya ganaron, qué bonito.
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1: A ver, pero no me contestaste, ¿eh? Patricia Sánchez. Hace rato platicábamos.
2: ¿Era la pregunta?
1: Amigos de Club Hit Latino, ¿tú qué prefieres? ¿Rentar o comprar una casa? ¿O vivir en un apartamento o en una casa? ¿Qué piensas? ¿Expander la familia? ¿Quedarte tú sola y un perrito? ¿O qué? ¿A dónde apunta la chancla?
2: Mira, yo creo que depende tu visión a futuro, tus planes. En mi opinión, yo prefiero comprar. Comprar, porque eso de estar rentando, pues estás pagando algo que nunca va a ser tuyo. En cambio, cuando lo compras, sabes que en algún momento va a ser tuyo, es tu propiedad. Y yo creo que si es una casa es mejor. Porque si ahorita te encuentras a lo mejor solo, pero en un futuro creces la familia.
1: Pero una casa aquí es una locura, Pati, no nos alcanza ni para vivir. ¿Cómo pues, quieres comprar una casa aquí en Estados Unidos?
2: Si tienes tus planes, dices, si vas yo a estar solo siempre, si ya lo definiste, pues entonces a lo mejor rentas. Y también si te vas a establecer en una sola ciudad, pues es mejor comprar, ¿no?
1: Mira, lo que pasa es que cuando uno se viene aquí con el sueño americano, piensa en que le va a ir muy bien. Y claro, que nos va muy bien, pero conforme ganamos es lo que gastamos, ¿no? Por eso cuando mandamos dinero a México hay remesas y que les ayuda mucho a nuestros paisanos.
2: Claro, allá en México rinde, pero aquí no. Y aquí una renta también sabemos que pues son caras.
1: Entonces ahí te va, te voy a comprar la idea de tu casa,
2: de favorita, mi casa.
1: Pero no en Estados Unidos, porque a lo mejor lo que puedes hacer con todo lo que está se gana acá en la Unión Americana, podrías comprar una casa más barata en México que en Estados Unidos. Ya no vivir aquí, pero a lo mejor pensando en un futuro cuando ya estemos viejitos que se nos caigan los dientes.
2: Sí, donde te vayas a establecer. Si dices, yo vine aquí a trabajar, pero me voy a ir a mi país a construirla o a comprarla. Ok, pero aquí en Estados Unidos yo creo que dependiendo que sí, hay personas que a lo mejor llegan a comprarla, ¿no?
1: Es que, ¿sabes qué?
2: ¿Tú preferirías rentar?
1: Creo que la clave sería nuestro proyecto de vida. A lo mejor nuestro proyecto de vida aquí, que estamos súper chavos y súper jóvenes trabajando.
2: Claro, por supuesto.
1: Estamos procreando, tenemos una edad financieramente pues buena, ¿no? Porque estamos trabajando, estamos sanos.
2: Estás produciendo.
1: Uh-huh. Entonces, a raíz de eso, tendríamos que pensar muy bien qué es lo que vamos a hacer con nuestro futuro. Bueno, y si eso le sumamos los temas de migración, pues prefieres mejor ahorrar mi dinero, hacerlo más posible de aquí para poder llevarme al otro lado,
2: ¿no? También puede ser. ¿Ustedes qué opinan? ¿Qué están haciendo o qué van a hacer? ¿Rentar o comprar casa aquí o en otro país? Hay que ver sobre todo tus metas personales, profesionales y tu plan de vida. ¿Qué es lo que vas a hacer de aquí en unos años, ¿no?
1: Correcto.
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1: Oigan, ¿alguna vez han escuchado el término pata de perro?
2: Sí, claro, cuando andas todo el tiempo en la calle y que...
1: ¿Seguro?
2: Que andas de pata de perro y no estás en casa.
1: Hay gente que a lo mejor aquí dice, ay, eso lo decía mucho mi abuelita, pero imagínate que cuando el pata de perro es como andar viajando, ¿no? Ser sí, muy nómada, ¿no?
2: Se refiere a varias cosas, pero hablando de temas, por ejemplo, de viajes, pues es de que andas de pata de perro.
1: Sí.
2: ¿Ya sabes a quién le decían así?
1: ¿A quién?
2: A una mujer que viajó a 90 países, lo hizo sola,
1: wow.
2: Que para empezar, pero que tú has viajado solo,
1: sí.
2: ¿Y
1: sí.
2: qué tal la experiencia?
1: Viajar solo es una experiencia muy buena porque, mira, no tienes problemas de tiempo, nadie te está carrereando, tú
2: come
1: eres dueño de tu
2: quieras.
1: Tiempo, comes lo que quieras, viaja, llegas a lugares recónditos.
2: Haces nuevos amigos.
1: Que no estaban incluidos.
2: Ándale.
1: Todo, las amistades, nuevos sitios, la verdad es muy buena idea, ¿eh?
2: Pues también. Mira, ella se fue a 90 países y ya después contó de una lista de algunos lugares. Pues mira, va a hablar de lugares justo eso, no turísticos, no una Torre Eiffel,
1: correcto.
2: No la Torre de Pisa, no, por ejemplo, la pequeña Roma de los Alpes.
1: Ok.
2: Dice que es una región aquí. Pequeña y la menos poblada de Italia, ella la consideró que la dejó sin aliento, la acaba de visitar y le pareció increíble.
1: También dice que Wanaka, Nueva Zelanda, también que es un lugar muy bonito, que ahí puedes conectar con la naturaleza.
2: ¿Wanaka, Nueva Zelanda?
1: Me gusta la idea porque son lugares que a lo mejor no son tan turísticos, ¿no? También, ¿no?
2: Mira, Colonia del Sacramento, un pueblo que ella describe como lleno de edificios blancos, de piedra y de colores pastel, y la verdad es que también es considerado como patrimonio de la humanidad por la UNESCO.
1: Por ejemplo, fue también a Namibia, fue al cañón del río Fish, y dice que también está muy bueno, ahí en África, ¿no? Entonces, que es uno que es el más grande del país.
2: Wow.
1: Yo nunca lo había escuchado, por ejemplo, la verdad.
2: Ni yo, o por ejemplo, la isla de Jeju, o de Jeju, en Corea del Sur, el último lugar... Dice, al que pocas rocas únicas que se cree que aparecieron tras una erupción volcánica. Si te fijas, todos son lugares no conocidos, no famosos, pero que la han impresionado.
1: Oye, está muy bonito lo que hizo Kelly Ross a ti, pero a ver, pues ¿cuánto te gastaste, ¿no? En un viajecito de esta índole?
2: Pues ya. Es que aunque vayas sola, tienes que traer presupuesto.
1: Sí, pero a ver, me queda claro que cuando es un viaje solo de mochilazo, sí, el presupuesto es menor, ¿no? Porque andas brincando de cama en cama o en hostales, ¿no?
2: Así, perdón, de cama en cama. Bueno, así vas solo, pues puedes hacer lo que quieras, ¿verdad? ¿O a qué te referías?
1: A eso precisamente.
2: El hostal es barato.
1: Es muy barato.
2: Sí.
1: Pero usted gastaría

0: gran parte de su dinero. ¿Cuánto se gastaría?
1: Pues son experiencias que te llevas.
0: Increíble.
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0: publicado por la Journal Environment Psychology en 2025, donde revelaron que el desorden en la casa se asocia a niveles muy altos de efecto negativo como la irritabilidad, sí, la frustración y la tristeza.
1: O sea, cuando tienes, por ejemplo, que estás aquí en tu mesa de trabajo y tienes el papelero y eso, puedes estar triste, irritado, porque ese desorden también es mental, ¿no?
0: Es algo lógico, ¿eh? O sea, el desorden doméstico no es solo visual. De hecho, la ciencia dice que impacta la salud mental y rompe como un ciclo, ¿no? O sea, tener la casa perfecta. Pero, ojo, ajá, también los excesos. Si tú eres de las personas que mantienen la casa perfecta, también hay otro problema psicológico, ¿no?
1: Ah, sí, de que dices, no quiero ni nada que esté tirado, ni que si tiraste agua del garrafón que quieres limpiar, o sea, que quieres todo perfecto, también es una obsesión, sí, para mal.
0: Sí, sí, sí. El tema es cuando se acumulan por el tiempo, ¿no? La exposición constante a un ambiente caótico, o las personas que, ya sabes, los acumuladores que viven con cajas.
1: Ay, no, los programas que se producen aquí, ¿los has visto? Me dan una ansia. Digo, no hay que llegar a eso. A ver, ahora, tú como hombre, porque luego dicen que los hombres no son muy ordenados. ¿Algún tip para mantener el orden en el hogar?
0: Yo, si deja una cosa en un lugar, procure recogerlo, ¿no? Yo de repente, mi esposa me dice, ya dejaste.
1: ¿Qué? ¿Las llaves?
0: Las llaves, siempre en un lugar. Pero es que pasa, cuando te mueven las llaves de un lugar, digo, oiga, es que yo siempre las dejo aquí. No, pero es que aquí van.
1: Ah.
0: Imagínate que
1: no
0: las dejas donde van.
1: Ah, ok.
0: Pero dices, pero yo acostumbro a dejarlas ahí.
1: ¿Y sería un problema eso?
0: Es un problema de desorden. Okay, pero la cara, sí. Si usted es desordenado, pues ordénese. Mucho estrés, ordénese mejor.
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3: Como que a Mati le ha gustado mucho este tema de los sueños. El otro día, ¿qué decías que soñar con qué era? Bueno, yo te decía que si soñar con excremento.
4: Era dinero. Se me hace que aquí te gusta el tema
3: del dinero. No, el dinero.
4: El dinero.
3: A mí me gusta el tema del dinero,
4: Ah, no. Ahorita vamos a hablar de. ¿Qué significa soñar con personas fallecidas según la psicología?
3: A mí me habían dicho que te casas, supuestamente. Que si sueñas, ¿sí?, que si alguien se muere, es porque te vas a casar tú. ¿Será?
4: Pues mira, dice que tener sueños con alguien que ya no está en este plano terrenal puede resultar algo paralizante, emocionalmente difícil para algunas personas porque pues se despiertan con sentimientos encontrados. Pero hay una explicación científica que según esto puede ser una manifestación de necesidades emocionales no resueltas. Los psicólogos señalan que ese tipo de sueños suele aparecer con mayor frecuencia durante el proceso de duelo, pues el cerebro intenta lidiar con el dolor de la ausencia a la par que busca crear un espacio pues simbólico a la memoria para mitigar esa falta.
3: Oye, entonces no sé, y si sueñas con alguien que fallece, significa que, o sea, no, yo había oído también que estás como cerrando ciclos, ¿no? Como que se cierra un ciclo. Pues sí, yo creo que
4: porque como extrañas mucho a la persona, hasta en los sueños la ves. O porque también te estás despidiendo con él en los sueños, que también dicen que eso es como real, ¿verdad?
3: Puede ser, pero, pues, ¿eh? Mira, por ejemplo, también hay una teoría bastante fuerte que habla de que, pero esas ya se la sacaron de las películas. Se va a estrenar la película de Black Phone 2, la segunda parte de Teléfono Negro, ¿no? Con Ethan Hawke, donde ahora se dice que un ente te puedes morir cuando sueñas. Y hay una teoría de que si tú sueñas que te mueres, automáticamente tienes una micromuerte, según dicen las teorías conspirativas. Yo no creo ni un cacahuate acerca de eso.
4: Yo creo que se debe a otras cosas, pero aquí este tema de, también yo había leído lo que tú dices, que si sueñas que falleces, pues es porque pues te vas a casar, o es porque es el inicio de algo a través de a lo mejor del final de tu vida, pero en el sueño, no porque te vas a morir en la vida real.
3: Sí, es como un reset, ¿no? Es lo que dice. Pero usted ha soñado con esto, ha preguntado qué significa. Seguimos con más aquí en Club Hit Latino.
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1: Bueno, hoy hemos hablado mucho acerca de que si la vivienda, que si rentamos un apartamento, que si damos para la hipoteca de una casa, que si terminamos viviendo en ella, que nunca dejamos de pagarla. Pero a ver, yo creo que la base de todo esto, amigos de Club Hit Latino, es el ahorro. Y es que antes de rentabilizar el dinero y demás, hay que tener una base económica. Creo que no podemos ahorrar si no tenemos una base económica, ¿no? Si no hemos generado algo como el clásico colchoncito que le llamamos.
2: Sí,
1: ¿no?
2: Esta estabilidad económica que se necesita para decir, ya cubrí mis gastos, mis deudas, ya tengo un colchón para, pues, entretenimiento, dispersión y demás. Ahora ya puedo ahorrar. Es muy importante tener una base estable para empezar a ahorrar. Y después el siguiente paso, ¿qué hago con mi ahorro?
1: Pues, ¿para dónde? ¿Qué es lo que hago? Los que aconsejan, los que saben, es que hacer una inversión es lo mejor, ¿no? Ya sea de algún inmueble, de algo que puedas tener, ¿no? En un futuro, ¿no? Y sobre todo, ¿sabes qué pensar? Primero que nada, en un fondo de emergencia. ¿A cuántas personas aquí en Estados Unidos nos agarró la pandemia como locos, ¿no? Donde había gente que estaba pagando hipoteca, estaba pagando colegiaturas y demás, y que luego de repente se le juntó todo porque no había trabajo, ¿no? Entonces, y no tenía ningún fondo de recursos de emergencia.
2: No tienes ese soporte. De acuerdo a expertos, señalan que uno debe de tener 3 meses de tu salario ahorrados por cualquier situación.
1: De tres a seis meses, ¿no?
2: Exacto. Pues sí, si son 6, qué maravilla. Ojalá tuviéramos uno, que sea, porque muchas veces nada.
1: Bajo esta premisa que dice Patty, ¿usted cuánto tiene ahorrado? ¿De 3 a 6 meses?
2: Oye, ahorita ya los pusimos a pensar.
1: No, es que sí, es que luego hay gente que llega a la crisis de los 30 y dice, ajá, ¿qué tengo? ¿Qué he hecho? ¿Para dónde voy? Pero a ver, hay gente que dice que invertir en criptomonedas puede ser algo interesante, el tema de invertirlo, ¿no? Las donaciones, ya cuando tienes mucho, pues a lo mejor puede ser donaciones.
2: Sí, ya cuando te sobra, pero yo creo que si tenemos dinero ahorrado, hay que ponerlo a trabajar para que genere más, es decir, invertirlo. O también, pues ya gastarlo, un viaje.
1: Puede ser.
2: Alguna experiencia, algo no material.
1: O el emprendimiento de un negocio. ¿No? El negocio te puede dar una libertad financiera, ¿no? O sea, si ya invertiste un dinero de lo que ahorraste, lo inviertes y a lo mejor eso
2: trae riesgo, pero es bueno hacerlo.
1: Camina el dinero, suelta para que te llegue más.
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1: Un accesorio que casi siempre se regala, sobre todo a los caballeros.
2: El día del padre. Oye, déjame adivinar, calcetines.
1: No.
2: Cartera.
1: No.
2: La corbata.
1: Es correcto, Pati, la corbata.
2: ¿Cuántas veces te han regalado una corbata?
1: A mí me han regalado solo como dos veces una corbata.
2: Han sido más creativos.
1: No utilizo.
2: Es que no usas.
1: No, pero no hay gente que sí utiliza.
2: ¿Cuándo usas corbata, mamá?
1: Cuando es una boda, un evento especial.
2: Algo muy, más solemne, ¿no?
1: Más solemne, un funeral, puede ser.
2: ¿Y si te la sabes poner?
1: Sí, claro, pero la gran mayoría.
2: Es difícil, porque yo veo que le batallan luego. A ver, ¿me la pones?
1: Ah, pero, espérate, hay varios nudos de corbata. Hay que es el nudo español, el nudo británico.
2: ¿Cuál es el normalito? El que se ve como un triángulo invertido.
1: Ese es el normal.
2: ¿El qué?
1: Lleva como dos dobleces nada más, el básico, por así
2: básico.
1: Decirlo. Pero si,
2: yo
1: si
2: no
1: les
2: sabía
1: preguntas,
2: que había tanto nudo.
1: No, hay muchísimos. Hay unos que son increíbles.
2: Ahí todos se ven igual, ¿no?
1: No. Hay uno que es el doble. Mi papá lo sabía hacer. Mi papá me enseñó a ponerme la corbata. Hay que decir que eso es algo que se enseña de niño. Honestamente, si tú no sabes ponerte la corbata como hombre, no sabes nada.
2: Nada.
1: Nada.
2: Ay, es que me quedé pesado porque no sé. No uso corbata, pero tampoco tengo idea.
1: Mi mamá en ocasiones le ponía la corbata a mi papá. Lo ayudaba, pero ella sabía poner corbata. O sea, también se dice.
2: Yo no sé.
1: ¿Tú crees que las esposas de los presidentes no saben poner corbatas? Claro que saben.
2: Deben de saber. Pero fíjate, hay un dato interesante porque dicen que llevar corbata puede reducir el flujo sanguíneo al cerebro en un 7.5%.
1: ¿Cómo?
2: Así, o sea, que te reduce el flujo sanguíneo, lo que puede ser sentir mareado, con náuseas o que te da la cabeza. A ver, eso se me hace medio loco, medio descabellado. Si te la aprietas mucho, yo creo, ¿no?
1: Mira, es que de repente
2: hay
1: veces,
2: un límite.
1: Sí, hay un límite.
2: ¿Cuál es?
1: Hay camisas que ya no me cierran a mí, Pati, por el botón.
2: Por el botón, ok, por la papada, por el cuello.
1: El cuello se ensancha, ¿no? Entonces, imagínate, no cierra el botón, lo cierras a fuerzas y aparte le pones un nudo.
2: Sí te sientes ahogado,
1: sí,
2: ¿no? Yo veo que cuando están ya cansados como que se la juegan hacia los lados para aflojársela, porque también dice que puede aumentar la presión en los ojos si las llevan demasiado apretadas y además son excelentes portadoras de gérmenes. Ah, ya se me hace mucho esto.
1: Eso sí, la pregunta sería.
2: ¿No la usas tú?
1: ¿Hace cuánto que no? No, pero también, o sea, es como si no lavaras la camisa.
2: Sí se lava la corbata.
1: Se tiene que lavar la corbata, se tiene que mandar a la tintorería.
2: ¿No?
1: Así que bueno, usted usa corbata, le gusta estos datos, se la pone, cada quien se la pone cuando quiera, ¿no?
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2: Seguimos con ustedes, amigos de Club Hit Latino. Y mira, Mau, en la vida hay muchos miedos. Hay muchos miedos, tenemos muchos temores, pero sabemos que están clasificados.
3: Sin vamos miedo a hablar al éxito, papá.
2: De las fobias. Seguramente hay una fobia que le tiene miedo a triunfar. Debe de haber.
3: Debe de existir alguna fobia. Pero la fobia. A ver, ¿se puede erradicar una fobia? Yo creo que sí, ¿no?
2: Con terapia, con ejercicios. Por ejemplo, mira, la tripofobia, que es esta aversión o miedo a patrones irregulares. O, por ejemplo, para acabar más pronto, la tripofobia es el miedo o como la fobia así a los agujeros. O, por ejemplo, cuando ves una figura que tiene muchos bolitas iguales, o sea, un conjunto de pequeños agujeros o protuberancias, o una cara con muchos granos, tapizada, okay. que la ves y te da fobia, eso es la tripofobia.
3: ¿Eso es tripofobia?
2: Sí. ¿Tú tienes alguna fobia?
3: No, yo creo que tuve muchas chicas que tenían tripofobia porque yo tenía muchas espinillas, entonces como que me tenía tripofobia. Y porque estaba medio tripón también.
2: Ah, sí, tripofobia. Mira, está la aerofobia.
3: ¿Esa cuál es?
2: Miedo a volar.
3: La aerofobia. Hay otra que es la fagofobia, que es el miedo irracional a tragar o atragantarse. Es gente que no quiere comer porque le puede dar fagofobia, que diga por la faringe, ¿no? Que dice, me voy a ahogar, ¿no? Puede ser.
2: Claro. También está, mira, la zoofobia, es miedo a los animales.
3: La zoofobia. También hay más fobias, por ejemplo, la ofalofobia, que es miedo a los ombligos.
2: No inventes.
3: Imagínate que de repente estés ahí ya en una situación así como más carnal y que de repente.
2: Junta de ombligo.
3: Le ves el ombligo. Una junta de ombligo.
2: Junta de ombligo.
3: Ay, no. Tengo
2: ofalofobia. Pero es un tema serio, porque es un tema mental. También está la brontofobia, miedo a la tormenta. Cuando llueve así muy fuerte, les da miedo.
3: Mira, hay otra que se llama la falocrofobia, que es el miedo a los clavos o a quedarse calvo.
2: A los calvos.
3: Conozco a varios, ¿eh?
2: Sí, mira, también está una de las más comunes, sabemos que es la claustrofobia.
3: Sí.
2: Que es quedarse encerrado o en espacios pequeños. Y también la hematofobia. Ahí sí yo conozco, tengo una tía que ve sangre e inmediatamente se empieza a marear y se desmaya.
3: Esa es la hematofobia.
2: La hematofobia, ajá. Bueno,
3: la nomofobia, que es miedo a quedarse sin el celular.
2: Ah, pues esa la tenemos todos.
3: Yo creo que todos tenemos.
2: Piérdelo de vista un ratito y anda uno como loco. El celular.
3: No, y si lo trae tu esposa, va a ser.
2: No, hombre, que te.
3: Esposafobia.
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1: Hoy en este programa de Club Hit Latino hemos hablado de todo. Hablamos acerca del cuidado de los pies, pero también algo que es muy importante es nuestra higiene, Pati.
2: Así es, Mauro, amigos de Club Hit Latino. Eso está relacionado porque, a ver, ¿qué parte de su cuerpo les gusta asearse más? Ya sé que la pregunta está como de, perdón, a mí, mi cabello... Me gusta, okay. como, como esas

0: También el mofle. También el mofle hay que lavarlo, sí, ¿no? Porque sí, sin duda alguna, esas son las partes que a lo mejor sudamos más, ¿no? O vamos, claro, al baño.
1: Se requiere.
0: Debes de tener una higiene, sin duda alguna, ¿no?
1: Mira, se va a escuchar muy así, pero pues todo lo que tenga que ver con orificio hay que lavarlo. O sea, los oídos hay que limpiarlo.
0: La cerilla.
1: La nariz. Exacto. Y la boca. Son, sí, orificios, ¿no?
0: Sí, sí, sí. Por el tema de la mucosidad en la nariz, claro, la cerilla y otras secreciones que tiene el cuerpo. El sudor, Pati, o sea, la axila. Hay gente que, por ejemplo, si no se lava las axilas,
1: pide un olor feo.
0: Hay gente que tiene humor, ¿no? Uh-huh. Que el humor de cada persona o el pH cambia en su totalidad. Claro. Entonces hay gente que se tiene que estar, y con esos cambios climáticos, se tiene que estar bañando 3 veces al día, ¿no?
1: Y con los calorones más. Algo que a mí me gusta también hacer mucho y que no puedo comer si no las lavo son las manos. O sea, aunque esté en la calle, busco lavarlas así con agua y jabón, no con gel, pues para comer limpio.
0: Sí, pero si no hay dónde lavarlas, el gel ayudó, ¿no? Esta cultura del COVID nos ayudó mucho a lavarnos las manos constantemente, cosa que no hacíamos, ¿no?
1: Exactamente.
0: Y ¿sabes qué? La higiene bucal creo que también es muy importante. Yo creo que un día sin lavarte los dientes, híjole, y luego si vas a echar besos.
1: No, eso es que es terrible irse a dormir sin lavarse los dientes, porque las bacterias ahí están danzando toda la noche.
0: Ahí viven, es más. Ya tiene una comunidad ahí.
1: Calla.
0: ¿Cómo anda de la higiene usted?
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3: Ya nos vamos, pero antes les tenemos que recordar que métanse a la página de nuevanews.com. De verdad, no. Viajen en nuevanews.com. Pónganle nuevanews.com. ¿Van a viajar? Por el mundo cibernético de la información,
4: Patricia. Sí, métanse, Nueva News, nuevanews.com, todo lo que aquí platicamos, noticias, espectáculos, deportes, temas migratorios, en fin, todo lo van a encontrar ahí.
3: Todo, de verdad que... Ah, y aparte allá abajito van a ver, pues, todos nuestros compañeros, ¿no? Todos los contenidos que se realizan en esta estación de radio y demás, que si Álvaro Morales, que si nosotros... Que muchos contenidos para que lo tomen en cuenta ahí en nuevanews.com. Nosotros ya nos vamos.
4: Ya nos vamos, síganos en @maurazotv, @patisanchez-g, ahí nos encuentran y ya sabes, estamos listos para regresar casi a la vuelta de 24 horas.
3: Hoy dimos varios consejos, cómo dejar de roncar, dijo Patricia que pues, se divorcie, ¿no? Si tienes de problema.
4: Mejor sepárese, eso ¿no? Nunca se les va a quitar.
3: Eso es importante.
4: El mejor momento para renunciar, ¿cuándo es? Medítelo, reflexiónelo.
3: También, ¿qué guardamos los hombres? ¿Necesitamos los hombres una bolsita, o sea, para guardar nuestras cosas o nada más con las bolsas del pantalón y eso sirve? Bueno, también oigan la polémica que está en la Casa de los Famosos México, también platicamos todo esto y más, mañana estaremos de regreso.
4: Así es, para que la pasen bien, ya sabe que este es Club Gil Latino, una edición más, mañana nos escuchamos.
3: Adiós. Bye. Bye.
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atención, chimoso. 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
1: Señores, bienvenidos. Bienvenidos a una emisión más del Copeto Radio Show con la zorrita, la zorrimunda, la madre jota y la madriada. En el Copeto Radio Show para todos ustedes, en vivo y a todo color. ¿Cómo está, mi querísima zorrita?
2: Como siempre, un placer para toda la banda que se encuentra en sintonía. Esto es El Convento, tenemos cotorreo garantizado, así que quédese con nosotros porque no se va a arrepentir.
1: Exactamente, por supuesto, zorrimunda.
3: ¿Cómo están? Ya estamos acá de regreso. Saludantes a toda la banda, mi querida madreada.
1: ¡Madre Jota!
4: ¿Cómo está todo el mundo? Qué gusto saludarlos, como siempre.
1: ¡Anda bien! ¿Sí? ¡No trabado, no nada! ¡Anda chido! ¡Qué bueno, señores! Bueno, aquí servilleta la madreada y vamos arrancando, porque usted se va a divertir a lo grande, se va a divertir con madres, porque por eso se llama este programa El Convento Radio Show.
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1: Y bueno, vámonos, nada más y nada menos que con el talento de la Zorrita. ¿Qué nos trae el día de hoy?
2: Vámonos rápidamente y la pregunta para todo el escuadrón de la muerte, mi queridísima zorra inmunda.
1: Me dijo que me iba a decir ya, ¿cómo, güey?
2: Mundita.
1: Muchas gracias.
2: Mundita. ¿Usted con cuántas novias o novios oficiales ha estado al mismo tiempo?
1: ¿Oficiales? ¿Oficiales?
2: Así que puede decir, yo soy el novio de la zorra inmunda. De Mundita.
1: Como tres, güey.
2: Tres así de cajón.
1: Tres. ¡Dátelo, cinco!
2: Ok, vámonos con Madre J, tú, en tu caso, oficiales. ¿Cuántas parejas has tenido al mismo tiempo de forma oficial?
3: Unos cuatro.
2: Okay.
3: Cállate.
1: Es una desgraciada.
2: Vámonos con la madre hada.
1: Sí. Fly. Pale, perro, pale.
4: Abelida to fly. 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
3: Quiero ver qué me tira dices.
1: No, nada, estoy diciendo. ¿Qué están diciendo nada?
3: Cuando contesté la pregunta.
1: ¿A usted qué le importa, mi metiche?
3: Porque yo sé.
1: Ustedes saben. No sabe ni dónde dejó los dientes, güey. Ahorita está legando. Usted es la quijada de abajo.
2: Mi queridísima madre, ¿usted con cuántas gallinas ha andado al mismo tiempo?
1: ¿Al mismo tiempo? Fíjate que yo creo que
5: si la granja está morra.
1: Esa sí no va, güey.
2: Es la perra.
1: Perdón.
2: Pero bueno, ¿con cuántas parejas oficiales, en algún punto, no?
1: Sí, ahorita. Sí.
2: Oficiales al mismo tiempo.
1: Dos, tres.
6: De sus facultades.
1: Dos o tres.
7: ¿Fuiste
2: dos
7: imbécil?
2: O tres.
1: Sí.
2: Ok, ahora, ¿cómo le hacen ustedes o cómo le hicieron en aquel punto para que esas mujeres o esos hombres no se toparan al mismo tiempo?
1: No, pues ahora.
2: ¡Mundita!
1: Zorrita, te la pregunto, ofende,
2: yo
1: güey.
2: Sí, yo he visto su modus operandi.
1: ¿Por qué me pregunto?
2: No, pero es que la gente no, estúpida.
1: Mira, fíjate, güey. No sé, a lo mejor entre semana ya vas con una persona, ¿no?

0: Y ya la tienes contenta o contento. El fin de semana vas con la otra y ya lo tienes contento y contento. Y dices, ah, ¿sabes qué? Tengo que ir a trabajar. Y ya el domingo vas con la otra persona, güey. Y así sucesivamente. El modo super. ¡Tócate el hocico!
1: Las va turnando.
0: Las vas turnando. Nada más quiero ver qué dice la madre Jota.
2: Okay. La que dejó loquita, a esa cada cuánto era.
0: El peor o es conmigo, gente.
1: Mi queridísima madre Jota, ¿tú cómo le haces para, o cómo le hiciste en su punto para que no esas tres o cuatro personas no se toparan al mismo tiempo?
2: Las tres querían mentir. Y no podían refutarme, no podían decirme que estaban conmigo.
1: Ah, ok. ¡Madre!
3: ¡Oh! ¡Sí!
1: La misma pregunta.
3: No, pues fíjate que, pues obviamente las buscabas de distinta colonia, ¿no, carnal? O sea, mínimo no las juntabas ahí en ese tema, pero.
1: Pero pasaron al dedo dos cuadras, güey.
0: Sí, güey, es lo que te iba a decir.
3: No, ahí te va.
2: A menos que le hubiera dado una pastorriza o algo donde
3: no, se no. Por ejemplo, una la juntabas para de otro poblado o algo, o de que no vivieran tan cerca, güey. Pues tampoco le ibas a sacar a que vivieran muy cerquitas, güey. La misma colonia, güey. La neta.
1: Pues bueno.
3: La una la veías temprano y de cámara, es que sabes que tengo que ir con mi jefe, y ya en la tarde ibas callas con la otra.
0: ¡Qué desgraciada, ¡Qué desgraciada!
1: Pues ahorita les voy a decir cómo estuvo este asunto.
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0: seguimos nada más y nada menos que con la zorrita. ¿Por qué nos preguntaba que cómo le hacen las personas a veces para tener dos amoríos y calar una cada hora?
1: Ahí les va, vámonos rápidamente al Medio Oriente. Música.
0: ¿Del Oriente?
1: No, japonesa. No, pues música de lejano Oriente, por favor. Ahí les va. Porque este jeque, mucho billete, ya se la sabe, ¿no? De los árabes que tienen yacimientos petroleros y todo el rollo, de nombre Al-Bahad Mamad.
0: ¡Oh! ¿Cómo no? De la buenos, familia. Muy petroleros, muy petroleros, bueno, buenos para escarbar.
1: El vato, pues, él nació en una familia de abolengo y nunca había estudiado, entonces, ¿qué dijo? Voy a estudiar, ¿verdad? Ajá. Y empezó a estudiar y todo el rollo, y al final dijo, bueno, vámonos a la universidad. ¿Simón?
0: Sí.
1: Pues el caso es que entró a la universidad, pues obviamente ya adulto, ya mayor, como algunos 50 años, y pues entró a la universidad con gente de, o sea, que tiene que cursar en tiempo y forma, es decir, los alumnos de 22, 23, 24.
0: Ay, ya.
1: Ok, entonces, pues cuando entró, pues obviamente llegaba con su séquito de guardaespaldas y todo el rollo, y pues nunca falta la estudiante que es guapa, ¿va? Y pues el jeque, pues...
0: ¿La guachó
1: y dijo, ¿vas a Querétaro? Porque la traigo Durango. Así dijo, ah. Pues cayó la estudiante y se enamoró el jeque. Pero también, al paso del tiempo, una maestra.
0: Ah.
1: También le gustó la maestra.
0: Agarró parejo el vato.
1: Y dijo, bueno, pues la estudiante y luego ahora, pues la maestra. Dice, pues tengo con queso las gordas. Pues vámonos, también con la maestra. Y se casaron. Al poco tiempo, una prefecta también le gustó.
0: No, bueno.
1: Le gustó y pues con todo el billete dijo, pues, un trompo más a la uña. También se casó con ella.
0: ¡Ah!
1: O sea, ya era el matrimonio como tal.
0: O sea, te agarró tres.
1: Sí, y por último, la directora.
0: ¡No!
1: La directora de la universidad también. Pues obviamente con todo el billete que tenía el vato, pues no le hace falta mucha labia para seducir a las mujeres. Todas cayeron y se volvió el caso viral porque cuatro, pues, personas de la misma universidad ahora están viviendo en el mismo palacio con el jeque y le preguntaron a todas que cómo le hacen para no tener pleito porque también ya tenía esposa, o sea.
0: ¡Ah!
1: El caso es que todos dijeron, pues bueno, pues nos acostumbramos a compartirlo, a cada uno le da un día, por ejemplo...
0: Lunes,
1: tal, la luna y todo el rollo. El caso es que, pues afortunadamente, ya tiene paro ahí con la maestra, que no reprueba materias. Entonces, pues ahí está el caso curioso del jeque que se enamoró, o que enamoró, se casó con cuatro mujeres de la misma universidad.
0: ¡No! Agarro parejo.
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0: Y bueno, raza, continuamos en el Convento Radio Show. Y es momento que sepas cómo te va a ir esta semana. Nada más y nada menos por medio de tu horóscopo y qué mensajes tienen para ellos. Y para ello, tenemos nada más y nada menos que a nuestra querísima Daniel Lucas.
1: ¿Qué onda? Ya llegamos el día de hoy aquí. Y pues bueno, chicos, gracias por la invitación.
0: Bienvenida, antes que nada. Y pues bueno, vamos a empezar con el primer signo.
2: ¡Vámonos con Aries!
1: Vámonos con Aries, porque Aries esta semana de verdad tiene muchísima suerte. Vienen muchas cartas, me sale la Reina de Oros, me salen muchísimos asociados hacia el tema del dinero. Aries realmente es un signo muy gastalón, es un signo que regularmente no escatima, es un signo que trae mucho el dinero y sobre todo en esta semana tienes que tener mucho cuidado porque viene un desfalco. Tus números de la suerte son 19, 18 y 17 y tu color es el morado.
2: Uf, vámonos con Tauro.
1: Tauro, mis queridos de Tauro, fíjense que son uno de los consentidos del zodiaco porque son seres que vienen con mucho punch, pero también son seres que son sumamente sensibles. Esta semana va a traer muchos temas de depresión, de ansiedad. Tauro regularmente es muy de autocontrol. Sin embargo, bueno, viene la mano de Dios puesta, que es el as de oros, que regularmente Tauro sabe aprovechar muy bien la espiritualidad y la magia. Así es que yo los invito a todos mis Tauros que esta semana se conecten mucho con su lado espiritual. Sus números de la suerte son 10, 11 y 8. Y su color es el azul.
3: ¿Estás oyendo el hereje de Tauro, güey?
0: No.
2: Ah, sí,
3: es Tauro. Es que vayas con pura mouse.
2: Con razón,
3: güey.
2: Los cuernos. ¡Géminis!
1: Con Géminis, el espejito del zodiaco, sin duda, Géminis, esta semana te viene mucho amor si estás soltero o soltera. Prepárate porque esta semana es de dechongue, esta semana te vas a ir por ahí para encontrarte con alguien. Si eres casado o casada, esta semana vas a revivir muchísimo la llama del amor. Regularmente Géminis es un signo altamente enamoradizo, pero así como bien lo dice, es muy espejito del zodiaco, entonces hay que tener mucho cuidado. Cuidado con los embarazos, cuidado con
3: la ching.
0: Nada que te suenes adentro.
3: Demasiado tarde.
1: Nada de andar descalzos.
0: Sin máscara no hay lucha, ¿eh?
1: Esta semana, cuidado con los bebés, cuidado con las bendiciones, pero también cuidado con las traiciones amorosas. Tu número de la suerte, el 7, 3 y 10, y tu color es el verde.
0: Mi queridísima Daniel Lucas, ¿dónde te pueden encontrar en las redes sociales?
1: En redes sociales me pueden encontrar como Esencia Dorada Tarot. Todos los días estoy en TikTok Live a partir de las 11 de la noche. Ahí me pueden encontrar tarot en vivo, totalmente gratis.
0: Exactamente, ahorita regresamos con los demás horóscopos para que esté el pendiente, señores. Continuamos en el Convento Radio.
4: ¡Chao!

0: Es el turno de la madriada. Y bueno, pues vámonos nada más y nada menos con lo siguiente, que es nada más y nada menos que las canciones más escuchadas. Lo puedo decir que es el último ídolo cantautor ya de varios años, carnal, varias generaciones, y que al final de cuentas el señor sigue haciendo llenos totales donde quiera que va, España, Europa, toda Latinoamérica, y estamos hablando de uno de los más grandes.
1: ¡Carlos Vives!
0: ¡No! Es el último de los grandes, la neta, estamos hablando.
2: El último,
0: hablando...
2: Ídolo, el último, sí, de los mohicanos.
0: Del último de los perrones, nada más y nada menos que el señor Marco Antonio Solís. Y con esta, obviamente, le traigo nada más y nada menos que las siete canciones más escuchadas de Marco Antonio Solís, ¿ok?
1: Sí.
0: Y empezamos con este.
2: Pero es de popularidad de mayor a menor, de menor a mayor, güey. O...
0: De menor a mayor,
2: porque
0: carnal.
2: La vez pasada la embarraste, güey.
0: No, con los temerarios. No.
2: O sea, no es tu gusto personal, güey.
0: No es mi gusto personal. Nada más y nada menos que el tema de La Venia Bendita.
1: Ah, sí.
3: ¿Qué te hace pensar que esa canción?

0: divino.
1: La número 6. Quisiera dueto con un español.
0: ¡Frank Sinatra!
1: ¡No! ¡Español!
2: Es americano.
1: ¡Zorrita!
3: ¡Miguel Bosé!
1: ¡No, güey! ¡Madre Jota!
2: Español. Enrique Iglesias, claro.
1: Exactamente, esta canción. Que fue título de una telenovela mexicana. Y la canción se llama El Perdedor.
3: Esta es buena.
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1: No, ese no es, no, esa no. Canción no es. Zorrimunda anda bailando, pero puro cazaguate. Por supuesto, la número 5. Una cumbiecita.
3: Number 5.
1: Que ocupó nada más y nada menos que a las principales bellezas del mundo.
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1: ¡No! Se llama Más que tu amigo. Míralo.
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1: Y en sus conciertos, esta canción, él toca las tarolas, carnal. Disfruta mucho esta canción. Dice que él es una de sus favoritas, güey.
2: Es imposible que sea un top.
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1: Mire, mire, madre Jota, simplemente a ver, si a usted no le gusta, no quiere decir que al
2: resto
1: no
2: le gusta.
1: Pelea,
2: pelea,
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0: Oiga, y estamos de regreso. Y bueno, vamos a comentar. Me comentaba fuera del aire la queridísima Madre Jota, pero ve que hay una canción que se llama Que Vuelvas, exactamente. Pero esta canción, que me decías que por qué no estaba en el top. Ok, ahí te va, déjame te respondo. Esta canción es escrita por Marco Antonio Solís, no interpretada por Marco Antonio Solís.
1: La interpreta con Beatriz Adriana.
0: Permíteme, déjame te acabo de decir.
1: Todo tu top está basado desde que nació Spotify y no puede ser la carrera.
0: A ver.
1: Qué raro que me digas tú, lindo, que ese es el top cuando tú eres antes de Spotify.
0: A ver,
1: tú
0: escucha, a ver.
1: Mejores canciones, Marco Antonio.
0: ¡Ey! Pon atención, güey. Te estoy diciendo que son canciones, no solamente es de Spotify, sino también son donde tienen los principales y también el Monitor Latino. Ajá. Que estamos hablando que son diferentes plataformas. Permíteme. Porque a ti te gusta esa canción. ¿Sí? No, ¿qué quiere decir que a ti te guste? Quiere decir que al resto del mundo le guste esa canción.
1: A ti te gustan las cinco que pusiste. Permite. O sea, a ti te gustan las cinco que pusiste y no son referencia.
0: No es cierto.
1: Es tu referencia. Hay una mi referencia es toda la gente que no tiene Spotify, que aseguro que nunca hubiera puesto dos de las que ya pusiste.
0: Dime,
2: esa gente no cuenta.
0: A ver, vienes a decir que esa canción es más que la de la cárcel.
1: Esa es horrible, güey. Además que también es espantosa.
0: ¡Vela! O sea, velo este güey, es la más famosa.
1: Dale, pues, acaba tu toma asqueroso. Que está lleno de mentiras.
0: No, hijo de su piflo. Eso que acabó Mercurio retrógrado, hijo de.
1: Todavía
0: ¡échale!
1: No acaba.
0: ¡Échale, Madre Jota! ¡Échale, Madre Jota! ¡Ya cállense! ¡Vámonos! ¡Vámonos con la número 4! Ah, exactamente, esa canción que sacaron varias personas después. El tema se llama
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0: No, güey. Invéntame.

0: como yo. Es una de las rolotototototas del maestro Marco Antonio Solís, al que algunos les cale y les pique el... ¡La número 3!
1: ¡Cállate, lo sé!
2: ¡Casi estaba con los Bookies, güey!
0: Pero él después la volvió a sacar en otros álbumes, carnal. Y es una de las canciones.
2: No, esa no cuenta, güey. Yo también. ¡Marejota! ¡Refútale al güey!
0: ¡Cállese el hocico!
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0: Es una de las más escuchadas actualmente. Actualmente es de las más escuchadas y obviamente más reproducidas en redes sociales. Aunque le cale a la madre jota, es un dueto, nada más y menos que con la colombiana Karol G. Y el tema se llama Coleccionando Heridas.
1: No, güey.
0: No, ya está bien fea.
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0: experto. Ahí está, esa es la número 2 del señor Marco Antonio Solís. La más escuchada, muchos querrán decir que es la de Tu Cárcel.
1: Querrán.
0: Pero querrán decir que, o muchos pensarán que es el tema de Tu Cárcel, pero no, no es así. La número 1 es esta canción. ¡Suéltale! ¿No sabe cómo se llama?
2: Empinado.
0: Esta canción ha sido tema principal de muchas telenovelas, tanto en México como en Latinoamérica. Y obviamente por esta canción ha recibido grandes premios. Inclusive recibió la apreciada en Chile, que es la de plata, la de oro, la de platino, carnal. Nada más y nada menos que se llama Si No Te Hubieras Ido.
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0: Ahí está, señores, los
1: perdimos,
0: vamos a escuchar.
1: Perdimos tanto tiempo en este top Lennon y lleno de
0: ¡cállese el hocico, señores! Ahí los dejamos, el top nada más y nada más escuchado del señorón Marco Antonio Solís.
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4: 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Iván aquí con el reporte del tráfico. Se reporta falta de estacionamiento por la fiesta de 15 de Cami.
5: Noticias de último minuto. Afirman que hay espacios al frente de la casa de Iván.
4: Noticia de último minuto. Iván está cobrando por el estacionamiento.
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